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Hola, buenas tardes a todos los que os habéis apeado en la parada del Rock and Roll. Son las 20:30, os habla Paco Caníbal y aquí comienzan Rock and Rolleando. Ya sabéis que este programa está producido por Estación Rock and Roll, que se emite desde los estudios de Radio Utopía en San Sebastián de los Reyes y que nos podéis escuchar desde radioutopía.es o en el 107.3. Para los que no sois habituales del programa, ya sabéis, os contamos que Rock and Rolleando es un programa de rock and roll en el que hacemos una setlist aproximadamente de 10-12 canciones, lo que viene a ser una hora de programa, en la que hacemos un repaso con las bandas que sonan un poquito menos en el mainstream radiofónico, pero por supuesto no dejamos los lados los clásicos. Hoy, por ejemplo, tenemos a un clasicazo en el programa. Y vamos a comenzar nuestra descarga de hoy. Comenzamos con Chris Stapleton. Hablamos de él la semana pasada cuando recomendamos a su banda, The Johnson Brothers, con la que solo editó un disco, como ya os contamos también la semana pasada, como os decimos. Stapleton se hizo famoso escribiendo canciones para otros artistas y cuando ha dado el paso a convertirse en cantautor, su grandísima calidad ha salido a la luz. El rockero de Kentucky factura un country rock de muchísimos quilates, con muchas incursiones en el blues más descarnado y en el rock sureño. En noviembre de 2020 nos regaló un magnífico disco titulado Starting Over. Y os vamos a sorprender con él la maravilla que da título al mismo. Y veréis, preparaos para flipar con Chris Stapleton.

Seguimos con Sully Erna, el cantante y fundador de la banda de nu metal Godsmack. Hablamos de ellos también la semana pasada, con motivo de la publicación de su nuevo álbum. Pero hoy vamos a centrarnos en el líder de la banda y su carrera en solitario. En 2010, Erna publicaba Avalon, su primer disco en solitario. En el disco convergen ritmos tribales, sonidos orientales, acústicos y la voz del cantante en su registro más limpio, dejando a un lado su característico estilo rasgado y abrasador, lejos de los baquetazos y riffs estruendosos de guitarra. Los coros femeninos corren a cargo de Lisa Guyer, que ya trabajó con Godsmack en el tema Hollow, mientras que Irina Chirkova interpreta las líneas de violonchelo. Aquí tenéis My Life de Sully Erna.

Nos vamos ahora con Like Storm, una banda musical de hard rock neozelandesa formada en 2005 en Auckland. Su carta de presentación es un rock agresivo, con riffs contundentes, estilizados, manejándose con mucha maestría en el rock melódico. Te gustarán si te molan bandas con Shinedown, atentos que van a sonar después, Stained o los mejores tiempos de Three Days Grace. Pero con un toque un poquito más agresivo. Vais a comprobar que dan mucha caña. De su trabajo de 2015, A Walk in the Fire, os proponemos Wish You Hell, un tema que vais a ver que tiene muchos tintes tribales de los aborígenes neozelandeses y aborígenes australianos. Vamos con Like a Storm.

la tomo yo, ¿vale? Te voy. Seguimos con una de nuestras formaciones favoritas del programa, la banda de Palestine, Texas, formada en el 2012 por el vocalista Matt James y el batería Nathan Gillis. Se trata, por supuesto, de Blacktop Mojo. Hemos hablado muchísimas veces aquí en el programa de ellos porque nos gustan muchísimo. Ya sabéis que hacen melodías cargadas de adrenalina, de heavy rock, con voces altísimas, ásperas y una guitarra bluesera impecablemente mezclada, alrededor de un estridente pistón sureño. Una de sus composiciones más heavies es sin duda este The Void, de su disco de 2019, Under the Sun. Vamos con Blacktop Mojo y la voz de Matt James.

Antes de presentaros la nueva banda, quiero contaros que tengo frente a mí a Jorge Durante, que me está haciendo las labores de técnico de sonido y lo está haciendo fenomenal. Y nada, pues tengo un colega aquí mientras que con el que me puedo tomar una cerveza. O sea que estoy más contento que un pollo en una era. Vamos con la polémica banda Five Finger Death Punch. La formación de Las Vegas es idolatrada y odiada a partes iguales, aunque no se puede negar el grandísimo tirón que tienen en su país, donde llenan estadios como si no costase. En 2018 nos trajeron Unjustice for None, que fíjate que suena un poco al disco ese de Metallica, ¿no? Un álbum irregular con algunos buenos momentos. Nos traen el heavy metal característicos de la banda, entrando en terrenos del nu metal, el rock fronterizo y sureño, intercalando momentos más suaves y melódicos con sonidos más contundentes, pero siempre sin llegar a los momentos más realmente metaleros de sus anteriores trabajos. Ojo, a mí el disco me gusta, ¿eh? Os traemos este buen tema, inspirado en Bad Company, sin duda uno de los mejores momentos del disco. Se llama Blue on Black, Five Finger Death Punch.

Seguimos con Shine Down. La banda de Jacksonville es una de las mejores formaciones del movimiento del hard rock de la última década. Brett Smith es a su vez, y sin duda alguna, una de las voces más potentes y bellas del panorama del rock actual. Lo vais a comprobar ahora. Lo acompaña Zach Myers, un estupendo guitarrista, y juntos convierten a esta formación en un verdadero cañonazo. Además, el año pasado nos presentaron un proyecto paralelo, liderado por ambos, del que seguiremos presentando cosas más adelante. Ya os pusimos, creo recordar, el año pasado un temita de ellos muy, muy chulo. De momento os dejamos con Call Me, un precioso tema de su tercer disco de 2008, The Sound of Madness. Con vosotros, Shine Down.

Me da paso, Jorge, a Henry Funeral Show. Es otro de los grupos que más nos está sorprendiendo estos días conforme los vamos escuchando más y más. La banda fue formada por dos hermanos del sur de Gales, en Reino Unido, Alec y Brennan Clifford. Y la verdad es que ambos músicos se fusionan a la perfección para producir una experiencia musical fantásticamente fresca. El sonido sucio y oscuro de la guitarra de Alec se compenetra con maestría con la batería de Brennan, facturando un sonido muy garajero y muy, muy bluesero. Ya lo vais a comprobar qué bien suenan. Una combinación completamente atemporal. Hoy vamos a disparar Janis de Stripper Part 1 de su EP de 2014, Comfortable Skin. Con vosotros, Henry Funeral Show. Dale, Jorge.

Antes de comenzar con el próximo tema, vamos a hablar un poquito, bueno, vamos a hablar, no, voy a daros el número de teléfono de la emisora para que nos mandéis WhatsApp, simplemente eso. Siempre lo hago en el ecuador del programa y se me ha pasado un poquito los minutos, pero bueno, no pasa nada, venga, va. El 630-20-68-82, ya sabéis, 630-20-68-82, ya sabéis que es un número de WhatsApp, no me llaméis por teléfono y que sirve para que nos digáis y nos contéis lo que queráis, que al fin y al cabo... Rock and Rollando es un proyecto hecho por y para vosotros. Continuamos y nos vamos con otra de las formaciones que más nos gusta, que es el proyecto de Richard Kruspe, guitarrista y cofundador de nuestros queridísimos y amados, por lo menos por mí, Rammstein. Los he visto 5 veces, ¿eh? Comenzó este proyecto en 2001 cuando se instaló en Nueva York y se concretó con el descanso que se tomó de Rammstein desde finales de 2005 aproximadamente. Pues, ¿qué factura? ¿Rock industrial o rock con elementos electrónicos, como queramos describirlo? En 2018 publicaban A Million Degrees, en el que además de la colaboración del gran Till Lindemann, el vocalista y su compañero en Rammstein, contó con la colaboración del líder de Ghost, ahí es nada, Cardinal Copia, de Margot Boussier, de Dirty Mary, y de Benjamin Kovalevich, de Billy Talent. Con este último factura el primer sencillo, un gran tema titulado 1, 2, 3, 4, un 2, 3, 4, una pasada, que ya vais a comprobarlo, y nos vamos, pues nada, con Emigrate y Richard Kruspe. Dale, Jorge.

Existen personas para las que todos los días es Halloween y disfrutan del horror en todas sus manifestaciones. Su pasión por la sangre y los cadáveres es tan grande que lo han convertido en un estilo de vida. Y dentro de esta descripción se encuentra el gran Rob Zombie. The Sinister Urk es el segundo álbum solista del cantante y director, lanzado en 2001. El álbum debe su nombre a la película con el mismo título, The Sinister Urk, dirigida por Ed Wood, que como sabéis está considerado el peor director de cine de la historia, en 1961. Un disco con pesados riffs de guitarra y letras llenas de ironía y sarcasmo. Apareció en plena efervescencia del nu metal, y eso se aprecia por el uso constante del scratch y los platos. El trabajo, bajo mi punto de vista, es cojonudo. Tiene grandes momentos álgidos, como la colaboración de Ozzy Osbourne o de Kerry King, del guitarrista de Slayer. Pero a nosotros, en concreto a mí, nos ha sorprendido este tema demoníaco a toda velocidad titulado Demon Spedding. Así se confirma que el terror no siempre llega por los ojos, sino también a través de los oídos. Rob Zombie. Dale, Jorge.

Nos vamos con Monster Magnet, un grupo estadounidense de stoner rock de Nueva Jersey. Una banda con claras influencias de Black Sabbath, Hawkins o Caius. Y, por supuesto, del rock psicodélico. Nos ofrecen riffs pesados y una actitud agresiva y muy contundente. Estas son sus cartas de presentación. Four Way Diablo es el séptimo álbum de estudio de la banda. Uno de los mejores cortes es la fibrosa Ciclón, en donde la herencia de Black Sabbath se manifiesta en su máximo esplendor. Le vamos a dar mucha caña al plato con Monster Magnet. Venga, Jorge.

Ya os anunciamos hace unas semanas que Ozzy Osbourne había publicado su nuevo disco de estudio, Patient Number 9. En este disco, Ozzy ha contado con invitados de excepción, como Jeff Beck, Mike McCready, Zakk Wylde, Eric Clapton y Tommy Iommi. Es un disco, sobre todo, y como ya os contamos, de hard rock y de buen metal. En la reunión de héroes de guitarra de los Yardbirds falta Jimmy Page, por supuesto, pero el álbum aún refleja su presencia con la notablemente zeppelinesca Immortal, que es el tema que os vamos a poner hoy. Con capas de trabajo de la guitarra de Mike McCready, de Pearl Jam, Zakk Wylde y Andrew Watt, que le ha hecho, bueno, le ha ejercido de productor de lujo. La verdad es que este tío, cada vez que produce un disco, suena como, vamos, como un tiro. Venga, vamos a terminar con el príncipe de las tinieblas, Ozzy Osbourne, y este Immortal.

Bueno, pues con Ozzy Osbourne hemos terminado nuestro programa de hoy. Son las 9 y 27 horas de la tarde-noche de este sábado 15 de octubre. Estuvo Paco Caníbal a los micros y dándoos la brasa. Estuvo Jorge Durante, al que tengo aquí, le mando un abrazo a la mesa de sonido, que me ha hecho un grandísimo favor y lo ha hecho fenomenal. Y como siempre, muchísimas gracias por la escucha, por estar ahí. Os deseamos que paséis una gran semana, que os cuidéis, que disfrutéis, que escuchéis mucho rock and roll. Y os recordamos que podéis escuchar estos temas y otros muchos que hemos puesto en Rock and Rolleando en la web de Estación Rock and Roll, estacionrockandroll.com, que podéis escuchar la continuidad de Radio Utopía y todos los programas de nuestra parrilla en radioutopia.org.es. Y además subiremos este programa en formato podcast en la página web de Estación Rock and Roll, que os lo vuelvo a repetir, estacionrockandroll.com. Pues en esta semana tengo que subir, os debo dos programas, porque el de la semana pasada no lo he subido todavía. Me despido. Un abrazo, pasadlo bien. Ride to Rock. ¡Nos vamos!

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El hombre del traje gris saca un sucio calendario del bolsillo y grita: ¿quién me ha robado el mes de abril?

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Muy buenas, les habla Cruces, Aldea, desde las mejores ondas de radio que pueden escuchar, para contarles que este programa habla de atrevernos, habla de arriesgarnos, de asomarnos a la historia del conocimiento, de las ideas, habla de filosofía y de ese gran legado que nos dejaron tantos y tantos pensadores. Habla de quienes sí se atrevieron, exponiendo incluso su propia vida, porque ellos lo merecen y porque a ellos se lo debemos. Atrévete a pensar.

En el programa de hoy nos vamos a centrar exclusivamente en la lectura y comentario de un autor cuya obra, como muy bien refiere el profesor que en esta ocasión nos acompaña, ha suscitado multitud de polémicas e interpretaciones diversas a lo largo del tiempo. Maquiavelo. Y es que pocos libros han tenido un impacto más llamativo y duradero que El Príncipe, escrito por este autor hace ya más de 500 años, hoy en el terreno político, continúa siendo uno de los textos más controvertidos. Sin embargo, nosotros aquí vamos a trabajar también otra de sus más imprescindibles obras, Discursos sobre la primera década de Tito Livio. Las traducciones que vamos a manejar son las siguientes. En lo relativo a El Príncipe y en la primera parte del programa, trabajaremos traducción y notas de Rafael García Pérez y Nathan Kuhl, basada a su vez en la histórica traducción de 1882 de Christian Detmold, que lleva por título El Príncipe de Maquiavelo, la nueva traducción moderna, traducida y anotada, publicada el 26 de abril de 2025. Igualmente nos vamos a apoyar en Maquiavelo, El Príncipe, traducción y notas de Miguel Ángel Granada. En la segunda parte del programa y en lo referente a la exposición y comentario de sus discursos sobre la primera década de Tito Livio, se trabajará con la traducción, introducción y notas de Ana Martínez Arancón. En la sección ¿Qué significa esta frase?, continuando con la temática citada, nos acompaña hoy Sergio Rodríguez López. Sergio se licenció en Filosofía y también en Teoría de la Literatura Comparada por la Universidad de Granada. Cursó igualmente el Máster en Filosofía Teórica y Práctica por la Universidad Nacional de Educación a Distancia. Entre sus publicaciones destacan Don Juan, un mito ensimismado, y El ser, de la educación al destino, ambas en Atlantis, revista de educación y pensamiento. Por otra parte, destaca su máster, Conciencia y Existencia en la Descripción Intencional, publicado por la UNED, sin olvidar Gobierno y Religión en Maquiavelo y Spinoza, publicado por Res Publica, revista de Historia de las Ideas Políticas. Actualmente es investigador doctoral en la Universidad de Granada. Trabaja en torno al tema Los fundamentos del republicanismo y las controversias y debates actuales que suscita. Sergio ha ejercido su docencia como profesor de enseñanza medias durante más de 20 años en centros de Madrid, Andalucía, Aragón y Melilla. Su destino definitivo lo desempeña en el IES Trevenque, en la localidad granadina de La Zubia. En un ratito le vamos a escuchar, porque nosotros, sin demorar ni un minuto más, comenzamos.

Es necesario ser zorra para conocer las trampas y león para amedrentar a los lobos. Maquiavelo. Con él se otorga carácter científico a la política, la ciencia política, porque busca los principios y las leyes que rigen la historia y, como ésta se repite, estudia cómo funciona un Estado, cómo se adquiere el poder, cómo se conserva y cómo se pierde. ¿Pero quién fue Nicolás Maquiavelo? Porque para entender plenamente su obra es importante conocer el contexto histórico turbulento en el que escribió. Nacido en Florencia en 1469, en aquella época Italia no era una nación unificada, sino un mosaico fragmentado de ciudades-estado y de reinos, Florencia, Milán, Venecia, Nápoles, los estados pontificios, que competían por el poder mientras sufrían presiones constantes de fuerzas externas como Francia, España y el Sacro Imperio Germánico. Estas invasiones, que pasaron a conocerse como las Guerras Italianas, convirtieron la península en un campo de batalla donde las alianzas cambiaban rápidamente y la supervivencia dependía de la estrategia, no del idealismo. Florencia, la ciudad natal de Maquiavelo, era un lugar de agitación política. Su juventud coincidió con el apogeo de la República Florentina, un gobierno que funcionó brevemente como una alternativa relativamente estable y cívica frente al gobierno autocrático y de las élites encabezado por la familia de los Medici. En 1498, tras la caída del radicalismo religioso del predicador Savonarola y la expulsión de los Medici, Maquiavelo fue nombrado para un cargo importante dentro del gobierno florentino como secretario de la Segunda Cancillería. Este puesto le dio acceso directo al funcionamiento interno de la diplomacia, los asuntos militares y la negociación internacional. Y así, nuestro autor trabajó como diplomático y alto funcionario durante este periodo, siendo testigo directo del caos provocado por ocupaciones extranjeras, traiciones internas y el fracaso de líderes débiles. Estudió a figuras ambiciosas como César Borgia, cuya mezcla de crueldad y astucia lo fascinaba como modelo de eficacia política. Durante 14 años, por su trabajo pues de alto funcionario civil y diplomático, Maquiavelo viajó en misiones importantes a cortes de toda Europa. Estas experiencias le permitieron observar el arte del gobierno y la política del poder de primera mano, no a través de teorías, sino desde la experiencia vivida al servicio de su república. Su exposición a alianzas astutas, traiciones y estructuras de poder en constante cambio influyó profundamente en sus escritos posteriores. Sin embargo, su carrera política terminó de forma abrupta y dolorosa en 1512, cuando la familia Medici regresó al poder en Florencia con la ayuda de un ejército español. La república fue desmantelada y sus funcionarios, incluido Maquiavelo, fueron destituidos, encarcelados y en algunos casos torturados. Aunque finalmente fue liberado, se le prohibió ocupar cargos públicos. Exiliado de la vida política y deshonrado, se retiró a la pequeña finca familiar en el campo toscano. El príncipe nos siguen apuntando en la introducción del texto de Rafael García Pérez y demás, no nació pues como un tratado teórico, sino como una respuesta al colapso, una guía para que los gobernantes pudieran navegar en un mundo donde la fortuna era inestable, los enemigos estaban por todas partes y la supervivencia requería audacia, adaptabilidad y en ocasiones crueldad. La urgencia del libro viene pues de este contexto. Maquiavelo no estaba imaginando un estado perfecto, estaba hablando de uno roto. Y al hacerlo, nos dejó una de las reflexiones más duraderas de la historia sobre cómo funciona realmente el poder en tiempos de crisis. Este libro es pues una guía en un mundo gobernado no por ideales, sino por la ambición,
la oportunidad y la fuerza calculada. A Maquiavelo hoy no se le recuerda por su carrera política, sino como el padre de la ciencia política moderna, un pensador que rompió con los ideales clásicos para revelar la mecánica brutal del poder, tal como es, no como desearíamos que fuera. Para este autor, por tanto, la ciencia política ha de basarse en el realismo, porque no se trata de describir o estudiar estados ideales, sino de gobernar estados reales. Además, el gobernante debe partir del supuesto de que todos los hombres son malos, porque la clave está en la naturaleza humana. Según él, un príncipe, un gobernante, no ha de hacerse ilusiones sobre una supuesta bondad natural de los hombres, porque un hombre que quiera ser bueno, entre tantos que no lo son, labrará necesariamente su propia ruina. Y así, el libro del Príncipe afirma que el primer deber de un gobernante no es ser moral, sino ser eficaz. Esto escandalizó a los contemporáneos de Maquiavelo y sigue dividiendo a los lectores en la actualidad. El Príncipe elimina las ilusiones y enfrenta al lector con una dura verdad: que el poder rara vez se mantiene con virtud. Hoy, más de 500 años después, esta obra sigue siendo un texto vivo, citado, estudiado y debatido en todo el mundo. Citamos textual: en política, donde las acciones se juzgan sin derecho a apelación, el resultado justifica los medios. Un príncipe debe centrarse en conquistar y mantener el poder, porque sus acciones siempre serán juzgadas como honorables si tiene éxito. De ahí que a Maquiavelo, en su texto, no le va a importar separar la ética de la política. ¿Por qué? Porque un príncipe es bueno por su eficacia, no por sus implicaciones morales. Traducido en lenguaje entendible, a un pueblo le resulta más eficaz un gobernante deshonesto pero útil que un gobernante honrado pero inútil. Y así, la política, en el moderno sentido de la palabra, nació con Maquiavelo.

Iniciamos ahora lectura y notar de aquellos fragmentos y capítulos más significativos de El Príncipe de Maquiavelo, edición completa en español, traducida y anotada. Capítulo 1. Todos los estados y dominios que han gobernado o gobiernan actualmente sobre un pueblo caen en una de dos categorías, repúblicas o monarquías. Las monarquías pueden ser hereditarias o recién establecidas. Capítulo 2. No hablaré aquí de las repúblicas, ya que las he tratado en otra parte. En su lugar, me centraré en las monarquías y explicaré cómo pueden gobernarse y mantenerse los distintos tipos mencionados. Cuanto más dure el reinado de un gobernante, más estable se vuelve. En cambio, un cambio político suele allanar el camino para que venga otro. Capítulo 15. Ahora debemos considerar los métodos y principios que un príncipe debe seguir al tratar con sus súbditos y aliados. Muchos han escrito sobre este tema y temo que mi opinión pueda parecer presuntuosa, ya que difiere de la de otros. Muchos han imaginado repúblicas y principados que nunca han existido en la realidad. La forma en que la gente realmente vive es tan diferente de cómo debería vivir que cualquiera que abandone lo que se hace por lo que debería hacerse acabará más probablemente perdiendo el poder que conservándolo. Un hombre que insiste en ser bueno en toda situación inevitablemente será destruido por aquellos que no lo son. Por lo tanto, un príncipe que quiera mantener su poder debe aprender a no ser bueno y usar ese conocimiento o abstenerse de usarlo según lo exija la situación. Sé que todos estarían de acuerdo en que sería digno de elogio que un príncipe poseyera todas las cualidades que tradicionalmente se consideran buenas. Sin embargo, como es imposible que un gobernante las tenga todas, la naturaleza humana simplemente no lo permite, debe ser lo suficientemente sabio como para evitar aquellos vicios que puedan hacerle perder el poder y preocuparse menos por aquellos que no lo amenacen. Si es necesario, no debe dudar en adoptar ciertos vicios que sean esenciales para mantener su estado, porque si uno examina bien el asunto, queda claro que algunas cualidades que parecen virtudes pueden llevar a la ruina de un príncipe, mientras que ciertos rasgos que parecen vicios pueden, en realidad, garantizar su supervivencia y éxito. Este capítulo se apunta en el análisis del texto, traducción y anotaciones de Rafael García Pérez y demás, marca un punto de inflexión en El Príncipe, donde Maquiavelo rompe abiertamente con la filosofía moral y política tradicional. En lugar de hablar sobre cómo deberían comportarse los gobernantes, se enfoca en cómo deben comportarse para sobrevivir. El mensaje es claro: si quieres mantener el poder, puede que tengas que actuar en contra de la virtud. Capítulo 17. Pasando ahora a las cualidades mencionadas anteriormente, digo que todo príncipe debe querer ser considerado misericordioso antes que cruel. Sin embargo, debe tener cuidado de no abusar de su misericordia. César Borgia fue considerado cruel, pero su severidad trajo orden a la Romaña, la unificó y restauró la paz y la lealtad. Un príncipe no debe temer ser acusado de crueldad si esta ayuda a mantener a sus súbditos unidos y leales. Un príncipe debe tener cuidado en quién confía y cómo actúa. No debe ser tan temeroso como para ver peligro en todo, ni tan imprudente como para no reconocer amenazas reales. Debe proceder con sabiduría, equilibrando la cautela con la humanidad, asegurándose de que la excesiva confianza no lo vuelva descuidado y que el exceso de sospecha no lo haga insoportable. Esto nos lleva a la pregunta: ¿es mejor ser amado o ser temido? La respuesta es que un gobernante debería aspirar a ser ambas cosas, pero como es difícil que el amor y el temor coexistan, es mucho más seguro ser temido que ser amado, si hay que elegir. La naturaleza humana es la que es. Las personas suelen ser ingratas, inconstantes, falsas, cobardes y codiciosas. Mientras le beneficies, te son leales, ofreciéndote su sangre, sus riquezas, sus vidas e incluso a sus hijos mientras el peligro esté lejos. Pero cuando el peligro se acerca, se vuelven en tu contra. Un príncipe que se apoya solo en promesas y buena voluntad, sin asegurarse otros medios de control, está condenado al fracaso.
Las amistades obtenidas a través de recompensas y no por grandeza personal pueden comprarse, pero nunca se aseguran de verdad y te abandonarán cuando más las necesites. En conclusión, cuando se trata de ser temido o amado, las personas aman por su propia voluntad, pero temen por la voluntad del príncipe. Un gobernante sabio debe apoyarse en lo que está bajo su control, no en lo que depende de otros. Debe esforzarse por evitar ser odiado, como ya he explicado, pero no debe tener miedo de asegurarse de ser temido. Aquí leemos en el correspondiente análisis que Maquiavelo desafía la moralidad convencional al argumentar que la crueldad, si se usa con sabiduría y propósito, puede ser más compasiva que una bondad mal dirigida. ¿Es mejor ser amado o ser temido? Si tienes que elegir, es más seguro ser temido porque el miedo está bajo tu control, mientras que el amor es frágil y depende del estado de ánimo y los intereses de los demás. Capítulo 18. Todo el mundo sabe lo admirable que es que un príncipe sea honesto, que cumpla su palabra y que actúe con integridad en lugar de con engaño. Sin embargo, la experiencia demuestra que los gobernantes que han logrado las mayores hazañas suelen ser aquellos que han prestado poca atención a cumplir su palabra y han sido hábiles en engañar a la gente. Al final, han superado a quienes basaban su poder en la lealtad y la honestidad. Debes entender que hay dos maneras de luchar, una con las leyes, la otra con la fuerza. El primer método es propio de los hombres, el segundo pertenece a las bestias. Como el primero a menudo no basta, un gobernante debe estar listo para usar el segundo. Por eso un príncipe debe saber actuar, tanto como hombre como bestia. Ya que un príncipe debe actuar a veces como una bestia, debe aprender tanto del zorro como del león. El león no puede evitar las trampas y el zorro no puede defenderse de los lobos. Por tanto, un gobernante debe ser un zorro para reconocer las trampas y un león para espantar a los lobos. Aquellos que se apoyan solo en la fuerza del león no entienden esto. Por eso, un gobernante sabio no debe mantener su palabra cuando hacerlo va en contra de sus intereses y cuando las razones por haber hecho la promesa ya no existen. Si todos los hombres fueran buenos, esta regla no tendría sentido, pero como la gente suele ser engañosa y rompería su palabra contigo, tú no estás obligado a mantener la tuya con ellos. Los gobernantes que mejor han imitado al zorro han sido los más exitosos. Sin embargo, es crucial ocultar bien esta naturaleza y ser un maestro del engaño, porque la gente es simple y fácilmente influenciable por las circunstancias inmediatas. Un gobernante hábil en el arte del engaño siempre encontrará personas dispuestas a ser engañadas. Un gobernante debe aparentar ser misericordioso, digno de confianza, humano, honesto y religioso, pero debe estar preparado para actuar de manera opuesta cuando sea necesario. Un príncipe, especialmente uno nuevo, no puede seguir siempre las reglas convencionales de la moralidad porque mantener el poder a menudo requiere acciones que van en contra de la honestidad, la bondad, la humanidad y la religión. Debe ser flexible, ajustando sus acciones según las circunstancias y la fortuna. Idealmente, no debería apartarse de lo que es bueno, pero debe estar listo para hacer el mal si se ve obligado. Un príncipe también debe tener mucho cuidado de que nada de lo que diga contradiga la imagen que ha creado cuidadosamente. Para quienes lo ven y lo escuchan, debe parecer que encarna la misericordia, la integridad, la fidelidad, la compasión y la piedad. De todas estas cualidades, parecer religioso es especialmente importante, porque la gente juzga más por lo que ve que por lo que siente. Todos ven cómo pareces ser,
pero pocos saben realmente cómo eres. Todos ven cómo pareces ser, pero pocos saben realmente cómo eres, y esos pocos no se atreverán a enfrentarse a la mayoría, que está protegida por la autoridad del gobernante. En política, donde las acciones se juzgan sin derecho a apelación, el resultado justifica los medios. Un príncipe debe, por tanto, centrarse en conquistar y mantener el poder, porque sus acciones siempre serán juzgadas como honorables si tiene éxito. La gente siempre se deja llevar por las apariencias y por el resultado final, y como la mayoría de las personas es fácilmente influenciable, su opinión prevalece. Los pocos que ven a través del engaño son impotentes cuando las masas apoyan al príncipe. Ahora vamos a leer, para que no exista margen ninguno de cara a la interpretación, idénticos párrafos en la traducción de Miguel Ángel Granada, porque justo estas líneas dieron lugar a la famosa frase atribuida a Maquiavelo de que el fin justifica los medios. Es cierto que nunca la expresó así exactamente, pero también es cierto que, a todas luces, es una interpretación absolutamente correcta que se deduce de sus palabras. Leemos segunda traducción, pues. Además, en las acciones de todos los hombres y especialmente de los príncipes, donde no hay tribunal al que recurrir, se atiende al fin. Trate, pues, un príncipe de vencer y conservar su estado, y los medios siempre serán juzgados honrosos y ensalzados por todos, pues el vulgo se deja seducir por las apariencias y por el resultado final de las cosas, y en el mundo no hay más que vulgo. Los pocos no tienen sitio cuando la mayoría tiene donde apoyarse. Regresamos al Maquiavelo, edición traducida y anotada, para destacar, pues, el breve análisis de este capítulo tan crucial y tan importante, donde se lee lo siguiente. En uno de los capítulos más controvertidos de El Príncipe, Maquiavelo sostiene que un gobernante no siempre debe cumplir sus promesas, especialmente cuando hacerlo pone en riesgo su poder o cuando las razones originales para la promesa ya no existen. Aunque la honestidad es admirable, él afirma que la historia

Y bien, podíamos destacar, por ejemplo, del capítulo 19, que un príncipe debe delegar las decisiones impopulares a otros, mientras que personalmente se encarga de repartir recompensas y favores, y que en última instancia debe respetar a sus nobles, pero nunca permitir que el pueblo le odie, es decir, dejar que otros lleven a cabo las decisiones impopulares, pero tomar el crédito personal por las recompensas y beneficios, ya que esto protege su reputación, y así continuar indefinidamente, pero el tiempo nos apremia, y debemos detener aquí ya la lectura de todos estos párrafos y contenidos que hemos creído más significativos de uno de los dos libros que aquí hoy nos ocupan. Juzguen ustedes mismos si muchas de las personas que actualmente gobiernan el mundo en este nuestro actual siglo XXI han sido o no, desgraciadamente, fieles, admiradores, discípulos y seguidores de El Príncipe, obra escrita por Nicolás Maquiavelo. Paramos ahora aquí porque es hora de iniciar ya nuestra sección. ¿Qué significa esta frase?

Y bien, como ya les anunciamos al inicio, el profesor que hoy nos acompaña, Sergio Rodríguez, va a continuar con el análisis y la exposición de nuestro autor. En este caso, él hablará, a su vez, no solo de El Príncipe, sino también de los discursos sobre la primera década de Tito Livio. Por eso, nosotros, ahora, escuchamos.

Maquiavelo es un pensador que ha suscitado multitud de polémicas y su obra ha sido interpretada y reinterpretada en diferentes sentidos. Aquí se defenderá, sin embargo, que a lo largo de la obra de Maquiavelo hay una unidad que tiende hacia la interpretación republicana de la misma. Es inevitable reseñar que el devenir político de Maquiavelo está íntimamente ligado a los Medici, esa poderosa familia florentina, mecenas de los artistas y con enorme influencia política. A partir de 1434, con Cosme el Viejo, el poder de los Medici se vuelve incuestionable en toda Florencia. Será al nieto de Cosme, Lorenzo el Magnífico, al que empiecen a acosarle los problemas. Primero las conjuras de familias rivales, después le tocará lidiar con un fraile que adquirió un poder inusitado en la ciudad de Florencia, Girolamo Savonarola. Llegado a Florencia el verano de 1489, Savonarola empezó a dictar lecciones de filosofía en el convento de San Marcos. Su fama atrajo hacia el convento cada vez un mayor número de oyentes y espectadores. En 1491, Savonarola predicó en la catedral de Santa María de Fiore, donde se le oyó denunciar la avaricia y la injusticia de los ricos. El blanco de sus críticas era Lorenzo el Magnífico. Savonarola predicaba contra la corrupción del clero y el exceso de riquezas y lujos de las clases gobernantes. Sostenía que la ciudad debía purificarse moralmente y animaba a que se quemaran todos los objetos considerados símbolos de la vanidad, como espejos, cosméticos, vestidos lujosos, instrumentos musicales, libros considerados inmorales, incluso pinturas y obras de arte. El objetivo era eliminar todo aquello que fomentara el lujo, la frivolidad y el placer mundano. Esta es la conocida como hoguera de las vanidades. A Maquiavelo, que ya era poco más que veinteañero, no le convencía la idea de que los males de Italia fuesen los pecados de los italianos, y menos aún creía que ayunando, rezando o absteniéndose de los placeres sensuales, podrían los florentinos aplacar la cólera de Dios. Tras la muerte de Lorenzo, Savonarola sentenció que para ponerse a resguardo de la tiranía, Florencia debía darse un vivir universal y civil, e instituciones fundadas en el gobierno de la ley. Podemos decir que Savonarola fue, en parte, el padre espiritual y político de la nueva República de Florencia, aunque esta república que ayudó a construir no supo defenderlo del odio que la curia romana alimentó.

0: estaba contra él. Y finalmente, Savonarola será acusado de herejía por la misma curia a la que pretendía proteger de la degradación moral, y condenado a muerte el 23 de mayo de 1498. Su mismo cuerpo, después de ahorcado, también fue quemado en una hoguera. Maquiavelo tenía entonces 29 años. El final de Savonarola coincidió con el inicio de la vida política de Maquiavelo. Maquiavelo fue nombrado secretario de la segunda cancillería de la recién instaurada República de Florencia. Los textos de Maquiavelo transpiran un profundo anhelo por lograr una república sólida, que funcione según leyes civiles estables y que permita al pueblo participar del gobierno. Es este anhelo que arraigó profundamente en el pensamiento y la sensibilidad de Maquiavelo el que nos marca el rumbo a la hora de aproximarnos a su obra. Entre las traducciones, textos literarios, cartas, discursos y obras que Maquiavelo escribió, podemos citar Historia de Florencia, La vida de Castruccio Castracani, El arte de la guerra o La mandrágora. Pero sin duda son el príncipe y los discursos de la primera década de Tito Livio las obras que constituyen el fundamento de sus ideas políticas. El Príncipe es la obra que instituye el estigma de lo maquiavélico. Es la que une el pensamiento de Maquiavelo indisolublemente al engaño y la astucia como forma de gobierno. La que etiqueta al florentino como consejero de tiranos. La que perpetúa históricamente la idea de que el fin justifica los medios. Cuando Maquiavelo, como señala Maurizio Biroli, nunca dijo literalmente estas palabras. El Príncipe es, en definitiva, la obra que configura el perfil de Maquiavelo como un autor despiadado y amoral. No es de extrañar que fuera considerado enemigo de la cristiandad, hereje y autor demoníaco. No en vano, sus obras fueron incluidas en el Índice Católico de Libros Prohibidos en 1559. Los motivos que suscitan esta reacción antimaquiavélica parecen claros. En El Príncipe, Maquiavelo cuestiona una por una todas las virtudes clásicas de los humanistas del siglo XV. Así, Maquiavelo propone que el príncipe haga uso del delito si lo requiere la conservación del Estado. Sostiene también el florentino que todo gobernante sabio no debería mantenerse fiel a su palabra si esto no es ventajoso. Por otro lado, llega a decir, con relación a las virtudes clásicas, es decir, la prudencia, la fortaleza, la moderación, la justicia, la honestidad como guía del buen gobernante, que poseerlas todas puede llevar a la ruina de cualquier gobierno, mientras que aparentar que se poseen puede ser mucho más útil para la conservación del Estado. Aconseja al príncipe que quiera obtener el reconocimiento de su pueblo, aparentar por encima de las demás virtudes ser todo religión. Enmarca las ceremonias, dogmas y verdades de fe dentro de lo que se puede considerar como una precoz ideología de esta. En resumen, afirma que la praxis política, más que estar sometida a la soberanía divina, debe hacer uso de la autoridad y el respeto que emana de la misma para su propio interés. Pero quizás la más conocida y terrible de su sentencia, por lo que desvela sobre la actividad política, sea aquella en la que afirma que es preferible para todo príncipe ser temido antes que ser amado. Las divergencias entre el príncipe y los discursos son, aparentemente, indiscutibles. En la primera de ellas, Maquiavelo se decanta por el principado aristocrático como forma de gobierno más adecuada y perfila la figura de un príncipe sin escrúpulos morales. Frente a esto, en los discursos, Maquiavelo toma partido abiertamente por la república como forma de gobierno más acabada y perfecta. Para defender la libertad, dice Maquiavelo, no hay mejor agente que el propio pueblo, y para proteger los intereses del pueblo no hay mejor sistema de gobierno que el republicano. El argumento que ofrece es difícil de rebatir. El pueblo, que siempre ha estado dominado, querrá sobre todas las cosas conservar su libertad. Frente a esto, los nobles querrán siempre restringir la libertad del pueblo para recuperar su antiguo poder. Así, los deseos de uno y otro sector de la sociedad son bien distintos por tradición. La aristocracia deseará dominar, mientras que el pueblo aspirará solo a no ser dominado. Por esto, afirma Maquiavelo que se debe poner de guardianes de una cosa a quien tiene menos deseo de usurparla. Junto a la defensa de la libertad y la soberanía popular, aparecen en los discursos claramente delimitada la idea del bien común. Si no hay un espacio público en el que prospere y se comparta la riqueza del Estado, no tiene posibilidades de crecer comunidad alguna. Así, en una república, dice Maquiavelo, si una medida perjudica a unos pocos pero beneficia a la mayoría, esta medida se pone en marcha, aun con la oposición de aquellos a los que perjudica. Encontramos en estos argumentos de Maquiavelo algunos de los principios básicos del Estado de Derecho y la socialdemocracia contemporánea. Primero, para que pueda haber Estado debe existir un bien común, algo que pertenezca indistintamente a todos. Espacios públicos, parques, fuentes, carreteras, hospitales, museos, servicios públicos, leyes justas e iguales para todos. Si no existe ese catálogo de bienes comunes que constituyen lo que es de todos, no existe como tal comunidad alguna. Maquiavelo llega incluso a afirmar que allí donde existen gentiles hombres, expresión que usa para referirse a los nobles con grandes posesiones, tierras y castillos, no es posible que haya igualdad. Para Maquiavelo, la construcción de una sociedad civil es contraria a la existencia de semejante acumulación de riqueza. Desembocamos así en la tercera afirmación implícita de la tesis de Maquiavelo, a saber, la constitución de una república requiere forzosamente una redistribución de la riqueza y el poder. Esta tesis de fondo lleva a Maquiavelo a establecer más nítidamente que en otras ocasiones las dos categorías antitéticas, reino y república. Un reino, para constituirse y consolidarse, necesita desigualdad y sometimiento. Frente a esto, una república solo puede erigirse allí donde haya igualdad y libertad civil. Este tipo de cuestiones son las que han provocado que se hable de dos posibles interpretaciones de la obra de Maquiavelo, una aristocrática o monárquica y otra republicana o democrática. Aunque con el paso del tiempo se ha ido imponiendo la idea de que hay una continuidad democrática en la obra de Maquiavelo. Son muchos los autores y especialistas que han visto en El Príncipe un intento de Maquiavelo por exponer los vicios y las reprobables acciones de los monarcas, de modo que esta obra, que inicialmente parecía concebida como un manual para aconsejar a los príncipes, empezó a ser interpretada como una crítica encubierta a la tiranía. Según esta interpretación, la unidad y coherencia en el pensamiento de Maquiavelo es total. Es en Inglaterra donde más profusamente se estudiará e interpretará desde un primer momento esta perspectiva del pensamiento de Maquiavelo. Ya Alberico Gentile, profesor de Oxford, a finales del siglo XVI, redactó un De Legationibus en el que afirmaba que la intención de Maquiavelo no era instruir al tirano, sino exponerlo al juicio de los pueblos, haciendo públicas sus acciones secretas. También Harrington, en su Oceana, defiende la idea de un Maquiavelo republicano. A esto hay que añadir a Spinoza, que cita a Maquiavelo en el capítulo 5 de su Tratado Político, refiriéndose a él como un agudísimo pensador político. Incluso sugiere que, bajo la apariencia de aconsejar a los tiranos, Maquiavelo en realidad mostró a los pueblos cómo funcionan los mecanismos del poder, lo que puede servir para defender la libertad. Estas tesis son repetidas por el mismísimo Rousseau, que en su Contrato Social llega a decir que El Príncipe es en realidad el libro por excelencia de los republicanos. Maquiavelo adquiere finalmente el estatuto oficial como maestro del pensamiento político, gran escritor y agudo crítico de la tiranía con la publicación por Cambiaghi de sus obras completas en tres ediciones, entre 1768 y 1782. De modo que se encuentran referencias que coinciden respecto a la interpretación democrática de Maquiavelo tanto en la crítica inglesa como en la francesa y la italiana. Estos últimos restituyen oficialmente el pensamiento de Maquiavelo, afirmando que la tarea patriótica de la unidad italiana había sido formulada por primera vez en El Príncipe. Ya para finalizar, no hay que olvidar que al final de El Príncipe, Maquiavelo afirma que Italia es más esclava que los hebreos, más sierva que los persas y está más dispersa que los atenienses, sin jefe, sin orden, derrotada, despojada, desgarrada, invadida, ha sufrido toda clase de ruinas. Por eso termina la obra realizando una exhortación para tomar Italia y liberarla de los bárbaros.
1: Pues muchísimas gracias, Sergio. Valoramos mucho tu trabajo, valoramos tus fuentes y valoramos tu estupenda exposición. La pluralidad de posturas y opiniones siempre buena a la hora de intentar entender desde la distancia a cualquier autor o figura histórica. En el caso de Maquiavelo, es cierto, como muy bien dices al inicio, que las interpretaciones son muy dispares. Conocer la intencionalidad última con la que él escribió sus obras, más de 500 años después, en el caso del Príncipe, es muy difícil. Distinguir milimétricamente cuáles fueron los factores que más pesaron en él, qué motivos barajó más o cuál fue su último objetivo no es tarea fácil ni cerrada. La opinión que Miguel Ángel Granada expone en su introducción al texto Maquiavelo, el Príncipe, es la siguiente: si Italia ha de recuperar su libertad, expulsar a los bárbaros y salir de la crisis, solamente es posible mediante la virtud de una poderosa personalidad. Movido por la urgencia de la situación, Maquiavelo abandona el trabajo metódico de sus discursos. Se admite generalmente que fue tras el capítulo 17 o 18 del primer libro, cuando abandona esta obra para pasar a redactar de un solo golpe El Príncipe y así abordar la presentación en forma de manifiesto de la nueva política mediante El Príncipe. Si esta es la génesis histórica, personal y teórica de El Príncipe, conviene sin embargo no olvidar, continúa Miguel Ángel Granada, que Maquiavelo se planteó también su obra como un medio para volver al ejercicio activo de la política al servicio de los Medici. Recordemos que al caer la República le habían arrebatado su posición, estatus y trabajo. De ahí que pensara dedicar la obra a Giuliano de Medici y que a la muerte de este la dirigiera a su sobrino Lorenzo. No es lícito olvidar este propósito de promoción personal como impulso de la obra, pero todavía menos lícito realzarlo a costa de marginar los otros factores, la unificación de Italia antes aludida, que determinan su contenido real y su impulso emocional e ideológico. Igualmente, en la introducción del texto de El Príncipe de Maquiavelo, la nueva traducción moderna traducida y anotada, se lee lo siguiente: tras la caída de la República Florentina y el regreso de los Medici, por tanto, Maquiavelo fue apartado del poder y se volcó en la escritura. Y así fue durante este periodo de retiro forzado, en la soledad del exilio, cuando escribió El Príncipe. El libro, lejos de ser un ejercicio académico, nació de la frustración, la ambición y el deseo desesperado de volver a tener relevancia política. Fue dedicado a Lorenzo de Medici, miembro de la misma familia que lo había exiliado, con la esperanza de que sus ideas le ganaran un puesto o al menos rehabilitaran su reputación. Esto le da al libro una intensidad única, porque es tanto una obra de filosofía política como la apelación personal de un hombre que lo había perdido todo, excepto su intelecto. Así pues, una vez escuchadas las distintas voces o interpretaciones, quizá la respuesta nos la da el propio Maquiavelo al final de su misiva al magnífico Lorenzo de Medici. Acoja pues vuestra magnificencia esta pequeña ofrenda con el mismo ánimo con que yo se la envío, pues si hace de ella un estudio y lectura diligente, reconocerá en su interior un profundo anhelo mío, que alcancéis esa grandeza que la fortuna y las restantes cualidades vuestras os prometen. Y si vuestra magnificencia, desde el ápice de su elevado sitial, posa en alguna ocasión los ojos sobre estos bajos lugares, reconocerá cuán inmerecidamente soporto una enorme y continua malignidad de la fortuna. Y bien, hasta aquí por hoy. Es imposible olvidarnos de agradecer, en nuestro afán de aunar melodía y filosofía, el trabajo que Cristina Gómez Limón Ortiz profesora de las Escuelas Municipales de Música de Daimiel y Bolaños de Calatrava y directora del coro de cámara Laminium, entre otras muchas cosas, ha realizado específicamente para este programa, a través de su excelente versión al piano de la canción que tanto popularizó hace años Joan Manuel Serrat, Algo Personal. Siempre gracias, Cristina, por tu talento, por tu voz y por tu vocación. Igualmente, dar las gracias, como siempre, a nuestro asesor en latín y griego, Joaquín Patón, y a Mariano García Nieto, uno de los mejores técnicos de sonido del momento, en ocasiones por sacarnos de apuros y también por haber sabido transmitirnos espléndidamente bien su formación y sus conocimientos. También contarles que las afirmaciones que se expresan en cada uno de estos espacios son responsabilidad exclusiva del autor que las emite, pudiendo coincidir o no con la organización de este programa. Si lo desean, estamos en iVoox, canal Atrévete a Pensar Profes, y en las respectivas plataformas de todas y cada una de las radios que nos emiten en abierto. Igualmente disponibles nuestros podcasts del 1 al 60 a través de YouTube, mismo nombre de programa, mismo nombre de canal. Pueden escucharnos en abierto a través de Canal Málaga Radio, Radio Pizarra y Valle del Guadalhorce en Málaga, por la Universidad de Salamanca a través de Radio USAL y por la Universidad de Jaén a través de Unirradio, en Madrid por OMC Radio, Villaverde, Eco Leganés y Radio Utopía, San Sebastián de los Reyes, Alcobendas y Zona Norte, en Granada por Radio Padul y Onda Surmotril, en Sevilla por Radio Guadaira y en Huelva por Antena Huelva, a través de CLM Activa Radio en Castilla-La Mancha, también en Toledo a través de Radio Illescas FM y Fuensalida Radio, en Albacete por Radio La Roda y finalmente en Ciudad Real por Radio Daimiel, Radio Miguel Turra y Onda Almagro. Si trabajan, colaboran, habitan, viven en una radio, en cualquier ámbito, municipal, empresarial, público o privado, reducido o amplio, y quieren que este programa se emita y escuche a través de sus ondas, solo tienen que escribirnos a atrévete a pensar radio@gmail.com. Se despide de todos ustedes, Cruces, Aldea. Que sean felices.

hombre del pueblo de Neguá, en la costa de Colombia, pudo subir al alto cielo y a la vuelta contó. Dijo que había contemplado desde allá arriba la vida humana y dijo que somos un mar de fueguitos. El mundo es eso, reveló. Un montón de gente, un mar de fueguitos. Cada persona brilla con luz propia entre todas las demás. No hay dos fuegos iguales. Hay fuegos grandes y fuegos chicos y fuegos de todos los colores. Hay gente de fuego sereno que ni se entera del viento y gente de fuego loco que llena el aire de chispas. Algunos fuegos bogos, no alumbran ni queman, pero otros arden la vida con tantas ganas que no se puede mirarlos sin parpadear, y quien se acerca se enciende.

Hola y hola, saludos alados, besos, obesos, bienvenidas y bienvenidos una vez más aquí a Mar de Fueguitos. Volvemos a las ondas de la 97, la Argueta Masaspi y Ratia, esta chiquita radio comunitaria, radio libre que emite desde el corazón del casco viejo de Bilbao, desde aquí, sonando, soñando para el resto del planeta. Y desde aquí también hacemos este mar de fueguitos que suena y sueña en otras cerca de 40 radios libres y comunitarias de todo el mundo, a todas ellas. Mil gracias por seguir ahí, mil gracias por dar voz a este programa y a los fueguitos que arden en él. Han pasado volando como si hubieran sido 3 días, pero han sido 3 meses nuestro retiro veraniego, estival, pero ya estamos aquí con nuestras bodegas llenas de viandas, llenas de fueguitos con los que prendernos. Ya estamos aquí listos, listas para arrancar una nueva temporada. Y ya van, la verdad, poquito a poquito vamos sumando travesías, travesuras este año. Allá por enero, dentro de muy poquito, cumpliremos 27 añitos en las ondas. De momento, arrancamos hoy este nuevo viaje en Mar de Fueguitos y para este primer programa, como hicimos también el octubre pasado y también hace 2 años, el octubre de 2024, arrancamos Mar de Fueguitos hablando, cómo no, de Palestina. Y en esta ocasión lo hacemos con una invitada muy especial que está aquí en nuestro programa, aquí en el estudio de la 97. Ella es Rula Massaoui, nació en Nazaret en 1976. Ella es psicóloga, psicoterapeuta y activista palestina. Rula es descendiente de los alrededor de 150.000 palestinos que lograron permanecer en sus tierras de la Palestina histórica a pesar de la Nakba, de la expulsión por parte de las masacres, los ataques, la ocupación por parte del Estado de Israel que sufrieron entre 1947 y 1949. Hoy, en el Estado de Israel, viven alrededor de 1,7 millones de palestinos con ciudadanía israelí. Palestinos del Estado de Israel, casi el 20% de la población total del Estado de Israel. Palestinos que viven en Israel, que tienen ciudadanía israelí, pero que sufren criminalización, el borrado de su identidad palestina, también la ocupación de sus tierras, demolición de sus casas. De todo eso vamos a charlar con Rula Massaoui hoy aquí en Mar de Fueguitos. Y claro, como no, hablaremos de cómo están las cosas, cómo viven esos palestinos dentro del Estado de Israel, y hablaremos también, como no, de cómo están las cosas por la Cisjordania. Hablaremos del genocidio que sigue en marcha en la Franja de Gaza. Por cierto, Rula Massaoui está estos días aquí en Bilbao para participar, está participando en unas jornadas que comenzaron ayer lunes aquí en Bilbao, Palestina, economía del genocidio y empresas cómplices, se llaman esas jornadas. Hoy, dentro de nada, de unos minutos, finalizan esas jornadas aquí en Bilbao, organizadas por Paz con Dignidad y El Omal, financiadas por la Agencia Vasca de Cooperación y Solidaridad. A Palestina vamos a mirar en este mar de fueguitos, en este primer mar de fueguitos de esta nueva temporada. También tendremos tiempo para hablar de pueblos indígenas, de una importantísima declaración que han lanzado hace unos días y también, cómo no, un poquito de música, de la música que nos gusta aquí en Mar de Fueguitos.
Ella es de, bueno, es de Barranquilla, sí, en Colombia. Nació en 1986, es colombo-canadiense, porque aunque es originaria de Barranquilla, se trasladó a Canadá hace unos cuantos años ya, primero a Ontario y luego a Toronto, donde sigue viviendo en la actualidad. Es una artista multidisciplinar, le gusta, le da lo de la música, las performances, las artes visuales. Hablamos de la colombiana Lido Pimienta. Hace muy poquito, el pasado 17 de julio, publicó su quinto disco, Caribeña, se llama ese disco, 8 canciones, poquito más de media hora. En este último disco, último trabajo de Lido Pimienta, un artista que desde que comenzó allá por el 2020, bueno, un poquito antes, en el 2020 publicó el disco Miss Colombia, que le dio a conocer en buena parte del mundo. Lo suyo, lo de Lido Pimienta, es repensar las nuevas formas del folclore latinoamericano. Mezcla la cumbia con el folclore, con la electrónica, la folktrónica, como le gusta decir a ella. Este disco, este Caribeña, es el lado B de su trabajo anterior de 2025, La Belleza, se llamó ese trabajo entonces, acompañada por una gran orquesta, este un poquito distinto, este Caribeña, que vamos a estrenar hoy aquí en Mar de Foguitos. Por cierto, Lido Pimienta, que va a presentar en directo este disco en el Estado Español, 2 de noviembre en Barcelona, 3 de noviembre en Madrid. Caribeña se llama el disco. Comenzamos con una de las canciones de este nuevo trabajo, esas 8 canciones de este nuevo trabajo de Lido Pimienta. Esta tiene que ver mucho con la mar. Marea se llama esta canción y habla, le canta Lido Pimienta a algo de lo que hablaremos luego aquí en nuestro programa, le canta al turismo, le canta a ese maravilloso Caribe, al exotismo y a lo que supone esa mezcla de turismo, exotismo para el desplazamiento de las comunidades indígenas que por allí viven. Comenzamos este Mar de Fueguitos escuchando a Lido Pimienta, escuchando cómo sube la marea.

0: Pues lo que canta Lido Pimienta en esta canción, eso de donde tú vienes solo ocupan y trafican, váyanse de mi playa, váyanse de mi casa, váyanse de mi isla bonita, eso mismo lo podían cantar los representantes indígenas que se han reunido estos días recientemente en Kenia. Y es que unos 60 representantes indígenas procedentes de 16 países de África, Asia, América Latina y Norteamérica han participado hace unos días en una nueva edición del encuentro Olón, Ourlán, Ornate, nuestra tierra, nuestra naturaleza, que en esta ocasión se ha convertido en el primer encuentro indígena global para descolonizar la conservación de la naturaleza. Ahí han constituido la Alianza por los Territorios Indígenas, una nueva red desde la que impulsarán las reivindicaciones recogidas en su Declaración de Nairobi, una declaración publicada al finalizar este encuentro. El pronunciamiento de Nairobi da un contundente ultimátum a reconocidas organizaciones y organismos de conservacionistas como WWF, African Parks o la UNESCO y les exige que abandonen sus tierras y respeten sus derechos. De lo contrario, los expulsarán en ejercicio de su justicia propia. El encuentro LON ha reunido por primera vez a representantes indígenas de todo el mundo que luchan contra la conservación de la naturaleza con el fin de denunciar el coste humano del modelo de conservación de fortaleza y los mercados de carbono, al tiempo que ha presentado también alternativas impulsadas por los propios indígenas. Desde hace ya décadas, la poderosa industria de la conservación de la naturaleza nos ha usurpado y robado nuestros territorios bajo el pretexto de salvar a la madre tierra. Convierten nuestros territorios en parques nacionales, reservas de tigres, santuarios de vida silvestre, áreas de conservación y reservas de caza de trofeos sin nuestro consentimiento, señala la Declaración de Nairobi. Venden nuestras tierras a través de mercados de carbono, créditos de biodiversidad y otros sistemas de compensaciones que enmascaran el comportamiento destructivo de las empresas transnacionales bajo una apariencia ecológica. A pesar de designarlas como áreas protegidas, son destruidas y cedidas a la minería a cielo abierto, a la minería verde de minerales críticos para la transición energética y a plantaciones comerciales de caucho, pino, té, café, soja y caoba. Y se abren también al turismo de safari, que no nos respeta a los pueblos indígenas ni a nuestros antepasados, señala esta declaración. Detrás de todo esto se encuentra una coalición de gobiernos, empresas transnacionales y ONGs internacionales conservacionistas. Controlan nuestros territorios porque cuentan con la financiación de los países ricos del norte, los bancos multilaterales de desarrollo, las instituciones financieras multilaterales, el Banco Mundial, las contaminantes industrias de combustibles fósiles y otras entidades similares. Hoy en día, dice esta declaración de Nairobi, nuestras tierras están administradas por gobiernos, ONGs y élites, no por nosotros. Esto no es conservación de la naturaleza, no es más que una mafia. Nos oponemos a una conservación caracterizada por los sistemas de mercado, el acaparamiento de tierras, la mercantilización de la naturaleza, el greenwashing de los principales contaminadores y las falsas soluciones basadas en la naturaleza, concluye esta declaración de Nairobi. Entre los representantes, las representantes indígenas que han participado en este encuentro de Argentina, los pueblos Com y Mbia Guaraní, de Bolivia, el pueblo indígena Uchupiamona, de Botswana, el pueblo Cua, de Camboya, el pueblo indígena Bunong, de Camerún, el pueblo Baka, de Colombia, el pueblo Pasto, de la República del Congo, el pueblo Baka, de Ecuador, el pueblo Quichua, de India, el pueblo Genukuruba, de Kenia, los pueblos Ogiek, Samburu, Rendille, Masai, Borana y Senguer, de Nepal, el pueblo Taru, de Perú, el pueblo Quichua, de Tanzania, el pueblo Masai, de Tailandia, el pueblo Plonkaren, de Uganda, el subgrupo Mosopishiek Kalenjin y de Estados Unidos, las naciones Diné y Dakota. El activista indígena del pueblo Mishin Prariap Dolei, que vive en una región al noroeste de la India, tenía previsto también participar en este histórico encuentro, pero fue detenido en julio y encarcelado por liderar una protesta contra un proyecto de un hotel de lujo que afectará a pueblos indígenas cercanos del Parque Nacional de Kaziranga en la India. En la actualidad, al menos 3 millones de personas indígenas de África, Asia y América están pagando un altísimo precio en nombre de la conservación de la naturaleza a costa de sus tierras y sus vidas. La conservación de la naturaleza les roba, denuncian, sus territorios y medios de vida, les trae consigo violencia y hambre. Al menos 1.100 millones de hectáreas de tierras indígenas han sido usurpadas a día de hoy en nombre de la conservación.
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1: El Ministerio de Sanidad de Gaza ha actualizado hoy mismo el número de víctimas en Gaza. Desde octubre del año 2023, tres añitos se acaban de cumplir, 74.243 personas palestinos y palestinas muertas en Gaza, 172.232 personas heridas.
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Y si nos fijamos a las personas asesinadas, heridas, desde el alto el fuego que fue declarado, se supone oficialmente ese alto el fuego, el pasado 11 de octubre de 2025, también cifras a día de hoy del Ministerio de Sanidad de Gaza. Desde el 11 de octubre de 2025, 1.460 personas asesinadas en Gaza, 5.116 personas heridas. También desde ese alto el fuego, 11 de octubre de 2025, 836 cuerpos de palestinos asesinados han sido recuperados en la franja de Gaza, en las áreas de las que los militares israelíes han retirado tras el acuerdo de paz. Miramos a Gaza, nos fijamos en esa línea amarilla, así es como se conoce esa demarcación que ha partido la franja de Gaza en dos desde la llegada de ese plan de paz a Gaza, una línea que separa el 47% del territorio de Gaza en la zona occidental, territorio bajo control palestino a día de hoy, del 53% de la franja de Gaza restante ocupado ya por Israel. Unos bloques de cemento pintados amarillos marcan esa línea amarilla y esos bloques son desplazados a su gusto por Israel hacia el interior de Gaza, con lo cual cada vez menos territorio palestino también en Gaza está en poder de los palestinos. En mayo de este mismo año, Netanyahu, el primer ministro israelí, reconoció que el ejército israelí había movido unilateralmente esa línea amarilla, esos pivotes, esos bloques pintados de amarillo, y controlaba ya el 60% de la franja de Gaza. 60% de la franja de Gaza ya bajo la ocupación israelí, y también anunció ese día Netanyahu que había ordenado ocupar un 10% más de esa franja de Gaza. De todo eso vamos a charlar en unos instantes con nuestra invitada hoy aquí en Mar de Fueguitos, con Rula Massaoui. Antes vamos a escuchar, lo hicimos también el año pasado cuando comenzamos la temporada en Mar de Fueguitos, vamos a escuchar un precioso poema de Mahmoud Darwish, un poema que habla de la tierra palestina, de lo que supone para los palestinos que les vayan quitando, robando, ocupando la tierra.

0: La tierra se nos estrecha, nos estruja en el último pasadizo y nos despojamos de nuestros miembros para pasar. La tierra nos prensa. Si al menos fuéramos su trigo, moriríamos y reviviríamos. Si al menos fuera nuestra madre, apenaríamos a nuestra madre. Si al menos fuéramos imágenes, las rocas que cargase nuestro sueño serían espejos. Hemos visto los rostros que matará en la defensa final del espíritu el último de nosotros. Hemos llorado por los cumpleaños de sus niños. Y hemos visto los rostros que arrojarán a nuestros niños por las ventanas de este último espacio. Espejos que bruñirán nuestra estrella. ¿A dónde iremos después de la última frontera? ¿Dónde vuelan los pájaros después del último cielo? ¿Dónde duermen las plantas después de la última brisa? Escribiremos nuestros nombres con vaho coloreado de carmesí. Le cortaremos la mano al himno para completarlo con nuestra carne. Aquí moriremos. Aquí, en el último pasadizo. Aquí o ahí germinarán olivos de nuestra sangre.
1: ¿A dónde iremos después de la última frontera? Se preguntaba hace ya muchos años Mahmoud Darwish, el poeta palestino. ¿Dónde vuelan los pájaros después del último cielo? Volando, nos vamos a ir. Saludamos ya en un instante a Rula, que está por aquí en el estudio de la 97. Antes, nos quedamos con otra de las canciones de este Caribeña, este nuevo disco de la colombo-canadiense Lido Pimienta, Libélula, volando, nos vamos a ir. Libélula se titula esta canción y le acompaña en ella a Lido Pimienta, la artista Caribbean popstar puertorriqueña Ana Macho. Libélula.

0: Desde este lunes se está celebrando aquí en Bilbao, Palestina, economía del genocidio y empresas cómplices. Un encuentro que finaliza esta tarde y que está organizado por Paz con Dignidad y OMAL, un encuentro financiado por la Agencia Vasca de Cooperación y Solidaridad. Y tenemos la suerte de tener hoy aquí, en Mar de Foguitos, en nuestro primer programa de esta temporada, a una de las mujeres que está asistiendo, participando en este encuentro en Bilbao sobre Palestina, la economía del genocidio y las empresas cómplices. Está aquí con nosotros, en Mar de Foguitos, Rula Massaoui. Ella nació en Nazaret en 1976, es psicóloga, es psicoterapeuta y es activista palestina. Rula es descendiente de una familia de esos 150.000 palestinos que lograron permanecer en sus tierras a pesar de la Nakba, esa expulsión masiva de palestinos y palestinas de la Palestina histórica tras la ocupación, masacres y destrucción provocadas por el Estado de Israel entre los años 1947 y 1949. Concretamente, la familia de Rula fue expulsada de la localidad de Beisán. Ella vive ahora en Nazaret y ella es también una de esos 1,7 millones más o menos de palestinos y de palestinas que tiene ciudadanía israelí, palestinos que viven dentro del Estado de Israel y que son alrededor de casi el 20% de su población total. Con Rula Massaoui vamos a hablar de cuál es la situación ahora mismo allá que están viviendo los palestinos, las palestinas dentro del Estado de Israel y también de lo que está pasando, como no, en Cisjordania, en Gaza. Rula ha trabajado, trabaja dentro de su trabajo de psicóloga, de psicoterapeuta, por ejemplo, con mujeres que están sufriendo ese genocidio en Gaza. Muy buenas, bueno, vamos a decir también, está aquí con nosotros Simona Blesic, integrante de Paz con Dignidad, que va a hacer ella las labores de traducción de esta entrevista con Rula Massaoui. Muy buenas, bienvenidas a las dos, Rula, Simona.
1: Buenos días, Gorka.
2: Good morning.
0: La primera pregunta, Rula, ¿cuál es la situación ahora mismo en Israel para esos ciudadanos israelíes, para esas personas que vivís allá en Israel y que sois palestinos, palestinas? ¿Cómo están ahora mismo allá las cosas?
2: Well, let me start to tell you a little bit about Palestinians in 1948 colonized Palestine. Palestinians in 1948 colonized Palestine. Today are around 1.7 million.
1: Bueno, déjeme empezar hablando un poco de la situación de las palestinas y los palestinos que vivimos en los territorios colonizados del 48. Somos alrededor de 1.7 millones de personas.
2: We are the descendants of 15% of Palestinian people who managed to remain in Palestine after the Nakba in 1948.
1: Somos los descendientes, el 50% de las personas palestinas que consiguieron quedarse en Palestina después de la Nakba.
2: We have Israeli citizenship, but we are intentionally and formally marginalized, excluded and subjected to the Israeli apartheid regime.
1: Tenemos pasaporte israelí, pero estamos viviendo en una situación de apartheid intencional por el Estado de Israel y no estamos marginalizadas y discriminadas.
2: 470,000 of us are internally displaced and prevented from returning to our homes of origin and denied

0: De nosotras, 470.000 personas somos desplazadas internas y no podemos volver a nuestros hogares.
1: Now regarding the situation, well, the situation in historic Palestine is extremely hard and I would say unimaginable.
0: Pues la situación en la Palestina histórica es extremadamente difícil y diría que no se puede ni imaginar. Impensable.
1: Mm-hmm. A displacement is taking place everywhere in Palestine.
0: El desplazamiento se lleva a cabo en toda la Palestina.
1: There is no ceasefire in Gaza. This is a lie.
0: No hay cese al fuego en Gaza. Es una mentira.
1: People are still being killed every day.
0: Todavía matan a palestinos y palestinas todos los días.
1: Also in the West Bank, people live under the horror of Zionist settlers' attacks that are backed by Israeli military forces.
0: Y también en Cisjordania las personas viven bajo el horror de la violencia de los colonos, protegidos por el ejército y el régimen sionista.
1: They attack children and elderly women and men alike.
0: Atacan a todas sin distinción, niños, niñas, mujeres, personas ancianas, hombres, a cualquier persona palestina.
1: They attack homes and agricultural lands. They uproot olive trees that are hundreds of years old.
0: Atacan casas, infraestructuras, destrozan olivos que tienen cientos de años.
1: In 1948 colonized Palestine, there are three main points that make Palestinians there scared and worried, day and night.
0: En la Palestina de los territorios del 48 hay tres puntos en particular que hacen que las palestinas y los palestinos vivamos con miedo.
1: First thing is crimes and killings that are skyrocketing.
0: La primera es la criminalidad y los asesinatos que están creciendo muchísimo.
1: 267 were killed in 2025.
0: 267 fueron asesinadas en 2025.
1: 12 of them were killed by police officers who were never charged.
0: 12 de ellas fueron asesinadas por policías que nunca se les dieron cargos. Nunca fueron juzgadas.
1: Israel's colonial apartheid regime supports the gangs and the organized criminals by means of giving them free hand, making weapons available, and not arresting them.
0: El régimen sionista protege y permite la existencia de bandas criminales, dejándolas en la impunidad y permitiendo que les lleguen armas.
1: During the past weeks, these horrors are considered to be the most terrifying thing for 1948 Palestinians.
0: En las últimas semanas, estos crímenes han sido considerados una de las cosas más graves que está pasando en los territorios del 48 para las palestinas y los palestinos.
1: Shooting and killing is everywhere. People feel unsafe at all, and many people choose to migrate.
0: Las balaceras y en general la violencia, la criminalidad están creciendo tanto que las personas no se sienten seguras para vivir allí y se están yendo, están migrando.
1: Still, the regime is doing nothing but to accuse us that this is part of our primitive, animal-like culture.
0: A pesar de esto, el régimen, el Estado de Israel, no hace nada para pararlo y más bien responsabiliza a los propios palestinos y palestinas diciendo que eso es parte de su llamada carácter primitivo como pueblo.
1: Apparently, these crimes serve the Israeli plan of ethnic cleansing by means of creating this coercive environment.
0: Que seguramente o aparentemente esta situación de criminalidad, de violencia, es parte del plan de Israel de limpieza étnica y utilizando la criminalidad para que desaparezcan las palestinas y los palestinos.
1: Mm-hmm. Another thing that worries people a lot in 1948 colonized Palestine is suppression and subjugation by means of arresting anybody who dares to sympathize with Gaza or the resistance movement.
0: Y otro punto importante y otra situación terrible de las palestinas y los palestinos en esos territorios es la presión y la criminalización de cualquier persona que muestre simpatía por Gaza o por la resistencia.
1: Hundreds of activists, artists, students have been arrested mainly for expressing sympathy with Gaza.
0: Muchísimas personas, activistas, artistas, han sido detenidas simplemente por mostrar simpatía por la resistencia.
1: Palestinians in 1948 colonized Palestine do not feel safe when they see an Israeli policeman. To the contrary, they feel scared and even terrified because we might be attacked by him only because we are Palestinians.
0: Las palestinas y los palestinos que vivimos allí no nos sentimos seguras cuando vemos a un policía israelí. De hecho, nos sentimos asustadas porque sabemos que puede ejercer violencia y nos pueden detener.
1: The third thing that makes people really worried is home demolition.
0: Y bueno, el tercer punto que nos preocupa muchísimo es la destrucción de hogares, casas.
1: Home demolition is another policy that aims at displacing Palestinians in 48 Palestine and that is administered exclusively to Palestinians.
0: La destrucción de casas es parte de esa política para expulsar a los palestinos y las palestinas de su tierra. Se dirige únicamente a familias palestinas, a hogares palestinos.
1: I mean that there are no Israeli Jewish who had their homes demolished.
0: No hay familias judías israelíes que tengan a sus casas derrumbadas, destruidas.
1: Home demolition is basically executed in Palestinian cities and villages in 1948 colonized Palestine under the excuse of not having building permit at the time that the regime approves less than 2% of the building permit applications.
0: Estas demoliciones, destrucciones de casas, se realizan específicamente en barrios y pueblos y aldeas palestinas en los territorios del 48. Y se justifican diciendo que esas casas no tienen permiso. Sin embargo, solo se les brinda permiso al 2% de las solicitudes. Por lo tanto, con esa excusa, destruyen casas específicamente en barrios y pueblos palestinos.
1: Approving less than 2% of the building permits applications does not even get close to the need of the Palestinian population growth.
0: Y evidentemente, que aprueben solo el 2% de las solicitudes de permiso de construcción no responde a las necesidades de crecimiento de la población palestina.
1: This is to say that Palestinians everywhere in historic Palestine suffer. The form and the severity of the suffering differs from a place to a place, but all of the Palestinians in historic Palestine suffer.
0: Bueno, y esto es para explicar que todo el pueblo palestino, en toda la Palestina histórica, en los diferentes territorios, sufren. Y sufren esa política dirigida del régimen sionista. Sin embargo, las formas en las que esa represión se ejecuta es diferente de territorio a territorio, pero el objetivo es el mismo.
2: Al hilo de esto que está contando, hablando de esas diferencias que puede haber, a pesar de que todos sufren los mismos ataques por parte de Israel, la situación de los palestinos, las palestinas que viven dentro del Estado de Israel, las que viven en Cisjordania, las que viven en Gaza, si esas diferentes realidades dificultan que haya una única lucha palestina, no sé a ese nivel cómo ve ella la situación en los diferentes lugares y cómo afecta a la lucha del pueblo palestino.
1: Israel always aims at fragmenting the Palestinian people. Fragmenting and segregating the Palestinian people. So this is one of their strategies. They do not even recognize us as part of our people. They refer to us as Israeli Arab.
0: que efectivamente justo es una de las estrategias sionistas fragmentar y segregar a los palestinos y palestinas. No es casualidad, sino que es parte de la estrategia. Y precisamente una de las cosas que hacen es llamarnos, o sea, a las palestinas y palestinos que viven en los territorios del 48, israelíes árabes.
1: They do not even recognize us as the national minority.
0: Que ni siquiera nos consideran una minoría nacional.
1: We, for them, Palestinians in 1948, we are just groups of communities.
0: Para ellos, nosotros los y las palestinas del 48, somos simplemente grupos de comunidades.
1: The fragmentation is they try to fragment people, Palestinians everywhere, like Palestinians in Gaza, Palestinians in the West Bank, Palestinians in Jerusalem in 1948 Palestine, but even Palestinians in 1948 colonized Palestine, they fragment us into Muslims, Christians, Druze and Bedouins. So fragmentation is a strategy.
0: Sí, que no solo la estrategia es fragmentar y separar a los palestinos y palestinas en los diferentes territorios, como puede ser Cisjordania, Gaza, territorios del 48, sino que en los propios territorios del 48 también aplican una fragmentación y separación, segregación entre palestinos y palestinas musulmanas, beduinas, cristianas. Es parte de la estrategia.
1: Exactly, and they actually by this they target the Palestinian identity of the people.
0: Y así intentan atacar la identidad palestina del pueblo palestino.
2: Decíamos al comienzo de esta charla que Rula trabaja con mujeres de Gaza en su labor como psicóloga, como psicoterapeuta. No sé si nos puede contar un poquito cómo es ese trabajo que está realizando.
1: Well, this is a therapeutic group sessions that we started back in October 2024, where we meet biweekly.
0: Son sesiones de terapia de grupo que empezaron en octubre de 2024.
1: It's a space for the women to talk about their feelings, about what they're going through, and to feel that there are other people outside of Gaza who really care.
0: Entonces es un espacio donde las mujeres pueden expresar, contar lo que están viviendo, sus sentimientos, y es una forma también de crear un espacio para que las mujeres sientan que fuera de Gaza el resto de personas saben lo que están viviendo y de cierta forma las acompañan.
1: They tell me about the horrors they still live through every day, every night.
0: Me cuentan, o sea, las mujeres de Gaza, todavía de todos los horrores que de día y de noche están viviendo en Gaza, todavía hoy, en estos días.
1: Shootings from the air, the sea, by quadcopters, and bombings everywhere.
0: Violencia con armas a través de bombardeos, balaceos, todos los días.
1: People are still living in shabby tents for the third year in a row, under extremely hot weather in the summer and extremely cold and rainy weather in the winter.
0: Las personas todavía viven en tiendas de campaña precarias después de 3 años, en un clima muy extremo de mucho calor en verano y mucho frío en invierno.
1: No clean water, and this is a big deal. We say it like a small phrase, but it's a big deal. It's changing people's lives over there.
0: Y no hay agua, y es una cuestión extremadamente importante. No se puede vivir sin agua, y es terrible.
1: Because people, including very young children, spend long hours every day trying to carry water from far away to their tents.
0: Porque las personas, incluso los niños y las niñas pequeñas, pasan muchas horas durante el día para llevar agua a sus tiendas desde muy lejos.
1: And still almost starvation is still going on.
0: Y evidentemente hay hambruna.
1: Bugs, rats that bite children. The Israeli forces even throw at the tents sewage and wastewater to make their lives even worse. Few weeks ago.
0: hay insectos, ratas, las condiciones son muy precarias e incluso los soldados israelíes tiran residuos a las tiendas donde viven los palestinos y las palestinas en Gaza. Y esto está pasando en las últimas semanas.
1: The genocide did not end. People in Gaza are tired. And Israel is continuing its plans of ethnic cleansing the people, the Palestinian people everywhere.
0: El genocidio no ha acabado y Israel sigue con su plan de limpieza étnica de los palestinos y las palestinas en todos los lugares, en todos los territorios de la Palestina histórica.
2: En una situación tan terrible como la de un genocidio, como la que están padeciendo allá las familias, los palestinos, las palestinas en Gaza, ¿qué puede hacer o qué se puede hacer realmente con la gente desde la labor que ella realiza? ¿Qué frutos puede tener el trabajo que ella hace?
1: I think like it's very obvious that people in Gaza need the basic. Their life was ruined and the genocide targeted them in everything, in the main things that they need in order to live. So what needs to be done is we need more food to be entered every day to Gaza, so that what we need is to demand to lift up the blockade on Gaza.
0: Bueno, pues es evidente que las palestinas y palestinos que viven en Gaza necesitan lo más básico, no tienen lo más básico para sobrevivir. Por lo tanto, una de las cosas que necesitamos seguir haciendo es demandando, tendría que llegarles para empezar comida. Y entonces tendríamos que ir demandando el fin del bloqueo a Gaza.
1: And food, and we also need, I think what we need is to keep our voice very loud for Gaza in every city and in every street.
0: Y además necesitamos mantener vuestra voz bien alta en todas las calles y en todas las ciudades por Gaza.
1: Also to rebuild the infrastructure.
0: Necesitamos volver a construir la infraestructura.
1: And to begin the reconstruction of Gaza.
0: Y empezar la reconstrucción de Gaza.
1: We need concrete, tangible, practical actions against the regime and the government.
0: Necesitamos acciones concretas en contra del régimen sionista de Israel.
1: Yeah, and we need to demand accountability and justice.
0: Y necesitamos pedir responsabilidades.
1: Because the declaring false or even real ceasefire does not erase the crimes or complicity of states.
0: Porque es el alto al fuego. Sea real, sea no real, de cualquier forma no cambia la situación, no termina la complicidad.
2: Decía antes que el genocidio no ha cesado en ningún rincón de la Palestina histórica. Parece que el gobierno de Israel está, no sé si más envalentonado que nunca, y no da la impresión desde fuera que tenga límite lo que pueda seguir haciendo. No sé si ella también tiene esa sensación de que Israel ha llegado ya a un punto en el que no va a parar, la situación no va a mejorar a corto plazo para los palestinos, para las palestinas.
1: To the contrary, I think that the world should go back to listen to Palestinians, to listen to what's going on in Gaza, and to come back to the streets of every city and of every place, because basically nobody is free until everybody is free. So it's not just the struggle for the sake of the Palestinians, it's the bigger picture where Palestine needs every voice. Palestine needs everyone, every human being. It's something that relates to all of us, not just to Palestinians. So I think that the world has wake up to this moment.
0: Dice, no, para nada, no siento esto. De hecho, creo que tendríamos que volver o seguir estando en las calles, hablando de Palestina, alzando las voces, porque esto continúa y tenemos que seguir en la acción. Y de hecho, recuerda que no vamos a ser libres hasta que todas seamos libres. Y lo que está pasando en Palestina es una parte, pero que es importante que en toda la humanidad estemos concientizadas con que en Palestina sigue necesitando la solidaridad y que alcemos la voz por Palestina.
1: The changes in the area in Palestine and the future of the Palestinian people relates a lot to the attitudes of the states that support the Palestinian people. So it's their attitudes really matter, and they will shape the changes, the future changes in Palestine.
0: Sí, que la actitud y lo que sienten los palestinos y las palestinas depende mucho también de lo que sientan, que del apoyo que sientan desde fuera. Entonces no tenemos que bajar la guardia, tenemos que seguir pues eso, alzando la voz, estando en las calles, porque eso es muy importante para los palestinos y las palestinas, que sientan el apoyo de fuera para que la fuerza y la actitud del pueblo palestino no cambie, que sigan como han estado hasta ahora.
1: I see it as the right and the obligation of every human being everywhere in the world to raise their voice for the rights of the people in Gaza, for human rights and freedom everywhere.
0: Siento que es una obligación de todas las personas, de todos los seres humanos en el mundo, alzar la voz por cualquier violación de los derechos humanos en cualquier lugar del mundo.
1: Standing still is a declaration of helplessness, and we are not helpless.
0: Que estar parados es una declaración de no poder hacer nada, de sentirse pues incapaces de hacer nada, y no somos así, somos capaces, podemos hacer cosas.
2: La última pregunta ya. Ella está participando aquí en Bilbao, en este encuentro que decíamos de Paz con Dignidad y Omal sobre la economía del genocidio y las empresas cómplices en Palestina. Me gustaría saber si ellas allá en Palestina son conscientes de quiénes son esas empresas cómplices allá en Palestina y fuera de Palestina, de lo que está pasando en su tierra.
1: People in Palestine, they follow on everything. Like every movement that supports Palestine, they know it, and every company that works against the Palestinian people, they know it. People back home in Palestine are very much educated, and they follow everything. When the support movement works, we know it and we see it, and it really supports us. And when companies are complicit, we know it very well.
0: Sí, las personas del pueblo palestino está muy al día, sigue tanto los movimientos sociales que les apoyan como las empresas que participan y son corresponsables del genocidio y de la situación en Palestina. Por lo general, la gente palestina está muy informada y por lo tanto es muy importante para nosotros, dice Rula, que se siga, porque sí que nos enteramos y para nosotras es importante. Sabemos lo que está pasando y sabemos cuando desde fuera a nivel internacional los movimientos sociales y de solidaridad se mueven.
2: Pues muchísimas gracias, Rula Massaoui, por haber estado aquí en Mar de Fueguitos, y también a Simona Blesic de Paz con Dignidad por habernos hecho las labores de traducción. Muchísimas gracias por habernos contado cómo andan las cosas por Palestina, y también, sobre todo, muchísima suerte a la vuelta, al regreso a casa.
1: Thank you so much for having me. I'm going to end up by saying that we have the power of the people, and we should continue to raise our voice and keep it loud.
0: Gracias por invitarme, y voy a terminar diciendo que nosotras tenemos el poder del pueblo, el poder de las personas, y tenemos que seguir gritando y estando en acción.
2: Muchísimas gracias a ambas dos, a Rula, a Simona. Gracias.
0: Gracias, Gorka.

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1: Se va acabando el tiempo en este primer Mar de Fueguitos de esta nueva temporada. Vamos a quedarnos para despedir nuestro programa de hoy con otra de las canciones de este disco Caribeña, nuevo disco de Lido Pimienta, publicado en julio. Estará el 2 de noviembre y el 3 tocando en Barcelona y en Madrid. En esta canción le acompaña la artista luso-canadiense Nelly Furtado, cantando ella también en castellano. Hoy, por ti, Lido Pimienta, Nelly Furtado, en Mar de Fueguitos. Que os vaya bonito, agur.

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una semana más, volvemos a estar como siempre en tu grata y plácida compañía, Tabla de Calderón, en este programa radiofónico que ya conoces más que de sobra y que está celebrando 32 años en antena, Trovador Urbano. Como siempre, un auténtico placer el estar contigo para traerte toda la actualidad de las bandas menos reconocidas y que tienen tanto que ofrecer como muchas otras que están en el candelero, y aquí les intentamos dar voz a través de tu FM preferida, a través de tu página web preferida o a través de tu app preferida, trovadorurbanoradio@gmail.com, para que te pongas en contacto con nosotros, y también nuestro blog y podcast que actualizamos cada miércoles y viernes en asaltomataradiorock.com/trovador-urbano. Y seguimos adentrándonos, seguimos escuchando más temas de un trabajo que ya está en la calle, que es el primer larga duración de Crimson Coven, la banda madrileña, con este One the Forget, que nos sirve para arrancar la nueva edición del programa. Vamos a escuchar uno de sus cortes, como te digo, ya puedes hacerte con él, este Sacrament of Saint de la banda madrileña Crimson Coven. Como siempre, mil gracias por la escucha.

Ahí están los Crimson Coven, que es una de tantas bandas que pasan por nuestros micrófonos y que puedes escuchar sus entrevistas al completo. Banda muy interesante y con cierto perfil, por no decirlo, perfil internacional, para no quedarse aquí en nuestro país, que muchas veces las bandas por quedarse aquí se mueren por inanición, básicamente, por la falta de cultura en muchos casos, de concienciación en otras y de apoyo también, si no podemos discernir un tanto entre las dos últimas o los dos últimos adjetivos que te comentaba. Nos vamos hasta Gerona, hasta Girona, concretamente hasta Lloret de Mar, donde tiene una escena muy interesante de Radio Rock. Hay una emisora y la verdad es que hay varios programas que han salido y que siguen manteniéndose en el tiempo, pero centrándonos en lo que nos trae en cuestión Bomben Hegel, nos acerca esta demo del año 2024, esta Atrocities of War, donde Javier está como voz y guitarra, Pablo a la guitarra, War de Minty al bajo y Alejandro Oyarzul a la batería. Como te digo, ahora mismo en la actualidad, ¿verdad? Hay que decir que ha habido un cambio con Joe como baterista en la actualidad. Transmetal, del de toda la vida, sin contemplaciones, directo al grano, es lo que te puedes encontrar a través de estos cinco cortes, de esta demo de Bomben Hegel, como bien te digo, del cual vamos a escuchar este Devastation of the Planet Here. Vámonos con estos catalanes, Bomben Hegel.

Y se ha iniciado una propuesta muy interesante por parte del amigo Roberto Corrochano, parte fundamental del grupo madrileño Ocho Cuerdas, que ha denominado con ese mismo apellido, Ocho Cuerdas, en este caso Sessions. Y en este caso, como bien te digo, a través del sonido y la imagen, puedes conocer un tanto más a los herederos del Niño Rata, los cuales el combo madrileño, que siguen haciendo buenas canciones, hacen un tema inédito para este caso, para esta canción, concretamente este A Cara o Cruz, y como es inédito y como suena muy bien, nos apetece que los escuches. Ahí están estos herederos del Niño Rata.

Ahí está uno de esos cortes que han realizado dentro de este directo que suelen hacer en este empiece de una nueva propuesta de tantas y sobre todo hecha con mucho corazón y con mucha pasión, como es este Ocho Cuerdas Session que estrenaban Herederos del Niño Rata. Seguimos en Madrid. Seguimos con una de esas bandas que puedes escuchar en nuestro blog y podcast en asaltomataradiorock.com/trovador-urbano con esas entrevistas, esos programas más largos. En este caso nos vamos hasta el Black Death de Undead, esta formación que nos presentaba estos cuatro cortes, este This Is of the Grave, del tema que además arranca con ese nombre genérico de esta banda que suena francamente bien. Y que te queremos proponer para endurecer brutalmente el sonido del programa On Death desde Madrid.

Desde luego, como siempre, sonando muy enteramente el metal extremo en nuestro país, con mucha contundencia, con muy buenas maneras, como bien te digo, estos un death de los cuales seguiremos escuchando más de este This Side of the Grave, que nos lleva a una de las recomendaciones de bandas asociadas en Asalto Mata, RadioRock.com. En este caso son Decta, con este tema These Walls, del cual vamos a acercarnos a conocer su música de nuevo, una banda que ya ha sonado por aquí, por el programa, en alguna ocasión que otra. Han sonado gracias a, como bien te digo, estas bandas asociadas, y nos vamos a acercar a escucharlo, a disfrutarlo. Vámonos con ellos, con Decta.

Pues estaba la banda Detta, que nos sigue llevando a escuchar más música. En este caso, volvemos a acercarnos a este Times at War. Yo sé que a Oscar le gusta que lo dijera en ruso, pero como que es un tanto complicado y no me he traído la chuleta para decirlo. Pero quiero que sigas escuchando la música de esta nueva obra de Danger Free Animals, la banda tarraconense que sigue con ese estilo tan personal, ese trashcore que nos tiene acostumbrados en su ya larga trayectoria y que, como bien te digo, nos va a servir para seguir conociendo uno de los cortes de este nuevo trabajo, de este Times of War, este Killer Useless Boss, que suena tras mis palabras. Escuchas a los catalanes Danger Free Animals.

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Pues ahí estaba este delirio de grandeza de los Avalanche, que nos ha servido para acompañar a nuestra habitual poesía que tenemos todos los programas, que esperando que también sea de tu agrado. Nos vamos hasta Málaga, nos vamos a conocer a la banda Barney's Angels, en los cuales nos hicieron partícipe de dos de sus trabajos. Uno de ellos es su segundo trabajo, el que vamos a acercarnos a escuchar hoy, concretamente este Barney's Hotel. Ellos son Barney's Angels, y dentro del sonido de la banda malagueña nos ofrecen un rock clásico con muchas pinceladas también de hard rock, que en definitiva adornan estupendamente una banda que nos ha gustado y que queremos darte a conocer con este Barney's Hotel, que suena, tras mis palabras, si queda nombre genérico a este trabajo. Escuchas a los madrileños, a los malagueños, que me voy de provincia. Como bien te digo, Barney's Angels, ahí están.

Nos vamos hasta la ciudad condal, vamos a seguir registrando más bandas. En este caso, el grupo que te voy a proponer por primera vez en el programa son Permion, esta banda de metal progresivo, como te digo, desde tierras catalanas, que a través de este trabajo homónimo, Permion, con Y, por si te despistas, que salió no hace mucho tiempo, como te digo, nos va a servir para conocer el sonido, la sonoridad de este quinteto catalán, con este Mistral Wasteland, que es un tema largo, pero ya sabéis que nos gustan los temas al completo. Somos totalmente, o lo intentamos, anticomerciales. Escuchas y disfrutas de esta auténtica delicatessen de la banda catalana Permion.

Como siempre, mil gracias por la escucha. Esperamos que hayas disfrutado de esta hora de pura Radio Rock aquí en el programa. Como siempre, esperando que hayas disfrutado en tu FM preferida, en tu página web preferida o a través de tu app preferida. Nuestro email, trovadurbanorradio@gmail.com, y nuestro blog y podcast, asaltomatarradiorock.com/trovador-urbano. Y nos han pedido un clásico y somos agradecidos y bien nacidos, o al revés, como diría el refranero español. Vamos a escuchar uno de los grandes clásicos, como siempre, deseándote que disfrutes de la vida, que seas feliz. Y nos escuchamos en 7 días. Hasta pronto. Chao.

Pues ahora sí entramos en la emisión en directo que tanto nos gusta en el 107.8 la FM, Zona Norte de Madrid, radioutopia.org.es y Asalto Mata, radiorock.com. Hoy la verdad es que tenemos el programa, bueno, como siempre, tampoco vamos a variar mucho. Tenemos el programa como siempre apretadito y vámonos a ir entrando directamente con esto.

0: Pues como bien estábamos hablando y a través de esta eclecticidad que va a ser marca de la casa los próximos minutos, tenemos aquí conmigo a, os lo diré en un momentín, a Lorenzo Infección.
1: Que, hola a todos.
0: Darte las gracias por venir, Lorenzo. Voz, guitarra, sintetizadores. Bueno, podemos decir que cuando estamos hablando de Uguns Project, eso es. Uguns Project es el alma mater de la banda, con permiso de David, que es su baterista, también está aquí con nosotros esta tarde. Buenas tardes, David.
2: Buenas, ¿qué pasa?
0: Gracias por venir. Y bueno, hoy vamos a hablar de algo que yo creo que tiene personalidad propia, sí o sí.
1: Y sí, bueno, con el proyecto este llevamos así, bueno, llevo como bastante tiempo ahí como gestando la idea, digamos, ¿no? De eso, justamente, de que sea algo ecléctico, creativo y que pues todos tengamos ahí el hueco para sentirnos realizados en el espacio sideral.
0: Pero cuando yo digo, hombre, es un proyecto que imagino que luego da forma, se forma una, o el tiempo lo pone como una banda, porque claro, uno necesita un bajista, uno necesita un baterista, y luego aparte, pues, hay sintetizadores, que bueno, tú trabajas en ellos, pero luego hay proyecciones, hay, digamos que es un proyecto muy complejo.
1: Hombre, se intenta por lo menos ahí, yo que sé, dentro de todos los amigos artistas que tenemos ya así a lo largo de los años, pues ahora hace poco una amiga así que se llama Ana Cambero estuvo proyectando en un directo que hicimos en Illescas, luego una amiga del teclista estuvo pintando, luego tenemos idea con una amiga del David que se llama Susana y aprovechamos a tirar por aquí la caña de que no sé qué baile, haga una performance. Hombre, y luego el formato en sí de la banda pues va variando, y aparte pues que haya también ahí una suma de cosas, ¿no? Que haya salsa ahí.
2: Sí, hay una palabra que le mola cuando la uso a Lorenzo, que es sinergia, ¿no? Tú haces algo artístico y a tu alrededor hay otros artistas que conoces, pues aprovechas un poco la sinergia. Y una cosa también de Uguns creo que es que aunque Lorenzo sea el líder y el creador de la idea, todas las personas que estamos en el proyecto, en algún momento u otro, no somos el batería, el bajista, el pintor, sino que nuestro espacio creativo se respeta. O sea, cuando tenemos una idea, la idea va para adelante, y cuando Loren te da un camino, no lo tienes que coger tal cual te marca el camino, sino que yo creo que todo se construye entre todos. Al final esto es como una semilla que se planta, pero el árbol crece como a él le parece crecer, ¿no?
0: Yo pondría, si se puede poner algún tipo de etiqueta, porque sí que es verdad que un poco hay que siempre intentar guiar a la gente. Lo vuestro es muy experimental, pero también a su vez tiene mucha eclecticidad, porque claro, estamos hablando de que se proponen diferentes artes, diferentes formas dentro de un eje principal que es la música.
1: Hombre, en un momento pensaba Neopesich Jazzcore Experience. No, que como la onda siempre es neopsicodelia, que antes capaz que había más hardcore ahí, que había más churra, pues, y más improvisación, esa era la onda. Y ahora, yo qué sé, lo último que hemos sacado, por ejemplo, esto lo de Sesión Atalaya, pues hay psicodelia, hay free jazz, hay, bueno, siempre el puntillo de impro que esté presente, ¿no? Pero también trabajando pues sobre unas líneas, que por ejemplo ahí en el EPS hay unas canciones que fueron de Iñaki, del bajista, que en el momento sacó una línea, esta que estábamos escuchando, la de Siento, y empezamos ahí a pim, pim, pim, pim, pim, se empezó a hacer la mandanga y salió hay un tema bastante bastante vacilón, ¿no?
2: Sí, yo también pienso un poco como que a partir de los 80, los 90, sobre todo a través de la prensa musical, se etiquetó todo mucho. Pero si te vas un poquito atrás, los 70, tanto por un lado en el rock progresivo, cuando Pink Floyd, King Crimson, Camel, toda esta gente, o Frank Zappa, que creo que es un buen ejemplo, o los jazzeros desde Miles Davis, Return to Forever, aquellas cosas que salieron, ¿no? Como que ahí se mezclaba el rock, se mezclaba el jazz, la música negra, pero también había poetas que escribían letras, había pintores, Dalí, no sé con quién fue, también estuvo pintando en directo en la época. Creo que un poco recuperar, sin que sean nuestras influencias, que creo que nuestras influencias son, vienen de todos los lados y de ninguno, pero sí un poco recuperar esa esencia, que yo creo que ahora en algunos caminos se recupera, del arte por el arte. No necesita necesariamente agarrarte al stoner, al metal, al jazz. Pues no, tú tienes tu sonido, porque nosotros creo que sí tenemos un sonido, pero dentro del sonido pues lo puedes llevar a diferentes campos. No sé, hombre, si me explico.
1: Sí, sí, y bueno, y sobre todo, claro, ahí lo que decimos, como trabajar pues la identidad, ¿no? Que yo que sé, que poder crear algo ahí con muchas fusiones de cosas y que tenga como una identidad propia en grupo, y aparte también que cada uno tenga su propia identidad como músico, digamos.
0: Acércate al micro todo lo que puedas, que te recoja bien.
1: Que digo que aparte de que cada músico pues tenga su identidad, tener otra identidad como grupo, y que haya hecho como una personalidad colectiva y una personalidad como persona única que tiene ganas de expresar sus inquietudes musicales, ¿no?
0: Pero no se va con, cuando se propone un tema en un project, no se va con una idea, con un riff de guitarra, no se va con una letra, lo que... ¿Esto cómo lo trabajáis? Porque claro, me parece interesante que lo sepa la audiencia de Trovador Urbano, porque digamos que hay, haciendo un poco eco a lo que decía David, de esos encajamientos de stoner o heavy metal o death metal, vosotros al
1: ser... Hombre, es más fácil entrar ahí, ¿no?
0: Claro, vosotros, ¿cómo es vuestra forma de componer y cuándo se corta un tema? Porque eso, hombre, eso también es complicado, ¿no? Porque cuando hay tanta...
2: Mira, hace poco, por ponerte un ejemplo, ¿no? Estuvimos el viernes pasado tocando en Alcalá y alguien nos grabó un tema entero, Cruzas mi umbral. Cruzas mi umbral está en el CD este que creo que te pasé a ti, ¿no? De Épica descomunal para la muerte de un niño. Era un tema ahí, una idea de un bajo de Iñaki que tenía así como una cadencia un poco reggae. Hay un tema grabado que tenía tres ensayos, pues... Hay una versión en YouTube, si la podéis buscar, en la sala Gutleitzer, y del viernes pasado, que se publicará una semanita en YouTube, hay otra versión. Es el mismo tema que por composición pues nació de una línea de bajo de Iñaki, pero si te das cuenta, dentro del mismo tema, la parte que hay improvisada del momento, del sentimiento de ese momento, parecen tres temas distintos.
1: Hombre, va cambiando la cosa, claro, según el día, ¿no?
2: Eso es, cambia un poco. Al final, el otro día sale una bossa nova, pues un día te sale más tranquilita, más ajustada, más pegadita y más bonita, ¿no? Y otro día pues te sale un poco más salvaje, te sale un poco más ruidosa, te sale un poco más... Aunque parta de una guitarra, de una letra, o de un bajo, yo creo que nosotros somos una banda que improvisamos mucho y que, como esté el día, el sentimiento del día, lo que te apetezca transmitir, tiene importancia en cómo se toca.
1: Hombre, bueno, también hay que pensar, claro, ahora como estamos presentando el concepto este de la épica descomunal para la muerte de un niño, ¿no? Que bueno, va a tener pues poesía y varios discos ahí pensados en sacar, ¿no? Que capaz algunas cosas más cerradas y luego otras cosas más abiertas, ¿no? Que también hay como unas canciones que están, digamos, como compuestas, pero luego en base a esa pequeña composición también hay siempre espacio para toda la improvisación, ¿no? Que siempre cada uno tenga ahí su sitio para dejar su asunto.
0: ¿Tiene una conceptualidad, por ejemplo, estos claro, tres temas? ¿Tienen más o menos desde el comienzo hasta el final de los 22 minutos de minutaje de las tres canciones? ¿Hay una conceptualidad? Porque yo creo que, sobre todo, me parece a mí que la importancia dentro de esa parte musical, ¿no? Saliéndonos de la pintura, saliéndonos de las proyecciones, se da, especialmente se da...
1: Hombre, entra todo, digamos, en la idea esta global de la épica descomunal para la muerte de un niño, que yo es que llevo currando, digamos, en esta idea como 2 años y medio, 3, y al final está como compuesta por varios discos, por poemarios, ¿no? También está compuesta en la idea de que en 2024 y 25 hice como mucha gira solo, digamos, ¿no? Y también entraba ahí lo de ya montar una banda chula para decir, venga, pues vamos a hacer un disco ya de una vez. Porque yo que sé, habrán ahí en el Bandcamp tal vez 13 EPs o algo así. Digamos que hay mucha música así entre yo solo, con otras formaciones tal, pues ya empezáramos a pensar de, pues vamos a hacer una banda guay, no sé qué, para explorar ahí todas las posibilidades, ¿no? Luego mezclarlo con poesía, también con otros discos así que voy yo solo con la guitarra, otros discos de electrónica, y crear ahí un paquete grande, ¿no? Y al final, como siempre, las tomas de contacto han sido entre nosotros, digamos, pues eso, pues juntarnos a improvisar, ahí a vacilar. Pues justo salió lo de esto del estudio de Fernando Pacheco, lo del estudio Atalaya, nos dijo que nos fuéramos para allá y dijimos, pues venga, vamos a improvisar aquí el temario. Y ahí salió eso, sí, que entraría en el concepto, por así decirlo.
2: Sí, ¿no? Estos tres temas...
0: ¿Están grabados en directo?
2: Están grabados en directo. Hay otras veces que grabas en directo y puedes ponerte cascos, uno sale por línea, tal, y que el sonido salga como más limpio, más, por así decirlo, más puro de estudio. Aquí fue directo total.
0: Pero a mí no me parece que suene tan mal, ¿eh?
2: Tú no,
0: me
2: decías, no, no, no, pues, no.
1: Todo lo contrario.
0: Está la cosa mejor. Ahí, no, yo me parece que queda bastante claro.
2: No, no mal, no, no quiero decir mal, quiero decir que otras veces hay más trabajo de edición, como que todo parezca muy perfecto. Aquí yo creo que la gracia de este EP es que salió así. De hecho, el primer tema, el que has puesto al principio, prácticamente no, surgió allí. Es que la línea de bajo la sacó Iñaki allí y ese tema se improvisó al 100%. Ahí. Porque los otros dos venían de dos ideas, se habían desarrollado un par de ensayos. O sea, lo que más tiene de este EP son tres ensayos. Y lo bonito es, pues eso, pues al final la épica descomunal para la muerte de un niño, yo cuando Lorenzo lo explicaba un poco, yo también entendía un poco, libera eso que tienes dentro, déjate los complejos de que todo tenga que ir cuadrado perfecto y tal, y fluye. Que también llegar a eso es lo que hablábamos el otro día. Tú puedes aprender mucho a tocar y aprenderte un tema de ACDC tal cual y tocarlo perfecto y puedes improvisar. Para improvisar, aunque la gente se crea que es más fácil o que es más libre y tal, claro, tienes que desarrollar unos códigos, tienes que tener un bagaje antes. No llegas a eso si no has tocado antes, si no has llegado a crear un código con el compañero. Y yo creo que lo bonito de esto es que, pues eso, en ese fin de semana... pues surgió la magia, con Fernando fue fácil también, estuvimos allí, era un estudio en la sierra, un estudio casero, estuvimos muy a gusto y surgieron estos tres temas. Creo que la magia está en eso, aunque mejor o peor, eso es lo que surgió en ese momento.
0: Una pregunta, si eres un músico encorsetado que haces un estilo marcado, volvemos al heavy metal, al thrash metal, digamos que es directo, que no te puede salir mucho de los cánones, ¿ese músico es capaz de desarrollar, o depende de la creatividad e intuido de cada uno, pero hay gente que es muy marcado, ¿es capaz de desarrollar un estilo como el de Wounds Project?
1: Hombre,
0: pues
1: yo
0: como músico os pregunto, ¿eh?
1: Claro. Bueno, al final la música es un lenguaje, ¿no? Yo que a la hora de trabajar como a nivel más técnico, ¿no? Pues decimos, tú tienes tus progresiones de acorde, tienes tus escalas, tienes tus cosas que puedes trabajar y eso luego te da un acceso más fácil a la hora de improvisar, ¿no? Porque tú, pues, le estás haciendo un blues, por así decir, ¿no? Puedes decir, venga, pues nos metemos un blues en la menor ahí al estilo clásico o algo en una escala mayor, o ya puedes hacerlo modal. Bueno, hay muchos caminos, ¿no? Pero también la onda de la improvisación en lo que intentamos hacer nosotros, pues es como pues buscar siempre la conexión humanitaria, ¿no? Y capaz que no ir tanto a veces a lo técnico, teniéndolo eso también ahí, pero ir más allá al sonido, ¿no? A lo que se genera en el momento, que yo creo que es lo bonito del asunto, ¿no?
2: Claro, yo toco más bandas y hay bandas en las que toco que me pongo la claqueta, esto va a 140, esto va así, bájame dinámica en el solo, cuando cante la cantante, vete así, o el cantante... Como que todo está más cerrado. Y yo disfruto también de esas bandas. Y me gustan y es bonito. Claro. Y a veces tienes unos temas redondos que están de puta madre y guay. Pero con Loren, por ejemplo, cuando le miro, hay veces que estás en un concierto y de repente el solo que viene, él se está tirando por los suelos, le ha pegado un cabezazo a la pedalera y tal. Digo, aquí la dinámica para el solo no puede ir abajo, aquí va arriba. Y a veces te ves en un tema que aparentemente era tranquilo y te has vuelto loco en un solo, has venido arriba, la gente tal. Y otras veces es todo lo contrario. Está pasando algo mucho más dinámico. La canción se está estirando, estás en la psicodelia y entras en el viaje. Yo no creo que sea ni mejor ni peor, pero sí es distinto. Sí es verdad que hay músicos a los que he escuchado decir, este que iba con Miguel Bosé, no sé cómo se llama, el guitarrista este que decía que después de 17 años de gira con Miguel Bosé, que se lo había olvidado improvisar. Pero yo creo que hay muchos músicos que tienen su ratito para tocar heavy y su ratito para tocar jazz.
0: Sí, hay gente que tiene sus proyectos paralelos. David Palao, que ha estado con David Bilbao, por ejemplo, ¿no?
1: Claro, che, es que al final lo que decimos, claro, por estilo así, yo qué sé. Yo, bueno, nosotros venimos del punk. Venimos del punk aquí, sota caballo rey, y aquí locos perdidos. Lo único que luego también sí, como que siempre recalco cuando hablo con la peña, que digo yo que... pues en un proceso creativo sano para uno, tal vez, pues yo que sé, vas evolucionando, ¿no? Musicalmente, vas madurando como persona, te van pasando cosas que querés expresar con sonidos. Luego también siempre me gusta hablar de, claro, de la importancia de un sonido. Digo, claro, tú estás tocando ahí cabezón y tú, ¿eso qué es? ¿No? Siempre digo, eso no es nada, ¿no? Pero al final, por eso, como cargar tú un sonido de una emoción, digo, y entras en ese nivel de comunicación con la peña y musical, pues teniendo eso lo logras pues teniendo un lenguaje musical, ¿no? Y yo que sé, que lo que de la otra manera pues se consigue de otra manera, pues son diferentes visiones. Yo gozo de toda la música por igual.
0: Está en formato físico de Picado Descomunal para la muerte de un niño. Lo digo por si alguien se quiere acercar a vosotros para hacerse con él. ¿Cómo?
2: Sí, a través del Bancán, está la opción tienda del Bancán, pero además, generalmente vienes a vernos tocar.
0: Los conciertos, porque tenéis una dinámica de conciertos.
2: Sí, siempre tenemos. Diga, mira, este viernes tocamos con Summer of Hate, que son portugueses, tocamos en Illescas, en el agujero de Wally. Y en febrero presentaremos lo nuevo, lo más seguro, en la Sala Juglar, que todavía queda, pero bueno.
1: El 19 de diciembre también en Cercedilla, en el Teatro Montalvo. Que es un sitio muy chulo también. Y creo que queda algo por ahí. Pero claro, no queremos meter muchos conciertos por luego meternos ya en la presentación del disco así. Pero este año yo que sé que hemos hecho unos 20 conciertos.
0: Yo aquí se pone encima, desde el día 31 de enero y el 19... más por confirmar, hay unos 15 conciertos, que está bien, y es todo prácticamente Madrid. Estáis hablando de Illescas, porque alguno de vosotros vive por allí.
2: Sí, bueno, hemos estado tocando en Vitoria en septiembre, estuvimos en Galicia en agosto, estuvimos en Zaragoza también. O sea, solemos salir de Madrid y entre Toledo. Nosotros somos entre Toledo y Madrid, entre la zona de Toledo y Madrid nos movemos bastante. O sea, no es que salgamos muchísimo, pero sí nos movemos a nivel nacional dentro de nuestras posibilidades. Cualquiera que nos llame, nosotros estamos dispuestos. Pero es verdad que en el mundo de la música underground es complicado. La gente consume mucho más cool, mucho concierto de Metallica y mucho gran concierto, pero luego el underground creo que se va perdiendo poco a poco porque, no sé, la gente tira por los grandes eventos que a veces...
0: Sigue habiendo underground, ¿eh?
2: Sí, pero
1: y efervesciente, que sí, siempre recalco que también, bueno, yo que sé, nos hacemos eso.
0: Somos buena prueba los que estamos aquí. Unos a través de la Radio Libre. Hombre, y vosotros haciendo...
1: Nosotros, lo que te digo, nos echemos una media de eso, unos 20 bolos al año, llevamos así desde el 2021. Y bueno, y dando vueltas aquí por España y te encuentras cada banda y te encuentras cada sorpresón. Bueno, solo ahora este fin de con los Guichar aquí, que les mandamos un saludo a los colegas Guichar, que una pedazo de banda increíble que deberían estar petándola en festivales por ahí.
0: Pero como dice David, a la gente le interesa el Mainstream y bueno, pues lo que a nosotros... sinceramente yo lo he vivido ya a nivel de haciendo cosas de radio, a nivel de conocer gentes, y yo prefiero venirme aquí a nuestra identidad, a Radio Utopía, a nuestra idea de lo que es hacer radio y de apoyar. Y yo me quedo con esto, está muy bien ir a ver
1: yo
0: a Metallica.
1: Yo también, me quedo ahí en el under.
0: Por supuesto.
1: Bueno, que también tenemos como un pequeño sello así, Cataris Record, que llevamos, yo que sé, si es que fácil, 300 conciertos hechos, que al final también como con esa onda también de estimular ahí el underground, ¿no? Y que conocerte entre bandas, que al final es luego lo que te permite pues poderte hacerte las giras estas así por España, ¿no? Puedes tener amigos por todos los lados, intercambiar conciertos.
0: Eso es fundamental, vacilar, el feedback, ¿no? Entre la gente. Hombre, es una cosa especial.
1: Eso es.
0: Cruza mi umbral, ¿escuchamos?
2: Okay.

0: Bueno, me vais a permitir que os dé un poco mi punto de vista de... Aquí hay la psicodelia loca de Franz Zappa. Yo creo que hay mucho. Luego también me recuerda a Santana. También Santana. Yo creo que Santana a Lorenzo le gusta.
1: Hay algo por ahí de Santana.
0: Creo que también,
1: era mi tío, o sea...
0: Tu tío lejano.
1: Sí.
0: Y yo creo que a Lorenzo ahí también hay mucha influencia. Y luego esa, al final el jazz es improvisación, son dentro de lo que yo he escuchado de jazz, no hay una línea marcada, cada uno va haciendo su solo, el solo de batería, el solo de bajo, pero claro, esto llevándolo a un terreno todavía mucho más fino a la hora de improvisar. Claro. Y creo que hay un poco de eso, evidentemente, con vuestro prima personal, porque yo no soy seguidor de bandas ahí habitualmente, si no me llegan aquí del sonido de Ungus Project, pero es que yo creo que no hay nadie que haga lo que hacéis vosotros.
2: Nosotros teníamos, bueno, este cabrón tenía un género que le llamamos el breakcore, ¿verdad?
3: El breakcore. Eso sí que bueno.
2: Y cuando la peña te... Bueno,
0: ¿que hijos con hardcore?
2: No.
0: El breakcore.
2: Yo, por ejemplo, una cosa que busco pues suele hacer riff que, con que no sean muy cañeros, sí que van rapiditos de BPM, y muchas veces buscamos el baterías drum and bass, así como muy, pues eso... En vez de llevarte al tupa típico del rock, pues vas buscando ahí ritmos más drambaseros y tal, la psicodelia, las guitarras, y al final también es una marca de la casa, que para el de fuera le puede venir el jazz, le puede venir el rock, pero nosotros vamos caminando por ahí por el breakcore, nuestro camino.
3: Es que decía muy bueno que estábamos ahí en Zaragoza y unos, pero ¿qué estilo hacéis? No sé qué. Le digo, pues breakcore, pues un poquito de mandanguita, un poquito de salsita, un poquito de no sé qué, un poquito de no sé cuánto, y si estás ahí, el breakcore ahí,
0: Y dentro del del sonido son temas largos. Yo entiendo que si algunas emisoras, si os han valorado en algún momento, a mí me parece espectacular poder estar en un sitio como Radio Utopía,
2: sí.
0: y como otra emisora hermana, y poder poner los temas al completo. Me ha parecido siempre un puto sacrilegio.
3: Es digno.
0: Sacrilegio el cortar temas, aquellos temas que grabábamos con la dichosa cassette, ¿no? ¿En algún momento os ha pasado eso que han dicho, chicos, os han hecho una entrevista y de los cuatro cortes os han cortado los cuatro cortes?
2: A ver, lo que dices tú, cierto es que vas a las radios y lo normal es que pongan un fragmentito, te pregunten. A ver, lo de ponerte más enteros en la radio, si son de más de tres minutos, no es lo normal. No es lo más común.
3: Bueno, también en los otros EPs que habían temas, había algunos así más resultones, pues bueno, sí que se ha pinchado. De hecho, aquí nos pincharon hace años también, que sacamos como un single que se llamaba...
0: Con el Rock al Poder, con Nachi y con Berito.
3: Sí, creo que sí.
0: Estuviste por aquí.
3: Que era una canción que se llamaba Camaun, así como más, yo qué sé, otro peo, ¿no? Y ahora, claro, ahora que no está llevando ahí los derroteros por canciones más largas, pues yo qué sé, es que hay que meterse ahí en la onda y en la voladera y dejarse llevar.
0: Yo creo que sí. Si hay alguien que puede estar disfrutando a Ungus Project, le corta la mitad de la canción.
3: Pues mal.
0: Y es que a lo mejor... echas abajo a alguien que te puede seguir. Yo creo que todo tiene una...
3: Eso como se llamaba, un gatillazo o no sé qué.
2: Sobre todo porque hay veces... A ver, las últimas, por ejemplo, lo último que hemos sacado, que está el vídeo en YouTube, que lo grabamos en Becerra Studios, al final es como un tema de 10 minutos, pero que realmente empalmamos dos canciones, hay como una coda entre medias. Claro, alguno puede escuchar el principio y se queda a los 3 minutos y no sabe que a partir de los 5 viene otra canción que es totalmente distinta. Hay veces que una canción de 10 minutos esconde 3 canciones.
0: Me has dicho por aquí el minutaje, porque lo tengo preparado ahí. Y creo que me has dicho un minuto.
2: Sí, desde el principio, desde el segundo 1 hasta la 4:50 es un tema y luego hay otro. Pero vamos, que están hechos para poderlo escuchar de golpe, ¿no? Hay una transición.
0: Del 1 al 4:55.
3: Para disfrutar el viaje hay que comérselo entero.
2: Claro, o sea, que te lo pongas
3: eso
2: en los
3: de cuartitos y cosas de esas de cuartitos, no. Enterito y carretera.
0: Pero en este caso los temas como que están un poco más...
2: Sí, a ver, que para escucharlo en la radio está bien porque son dos cosas distintas, entre comillas. Al final es el mismo BPM, juegas un poco con poder hacer la transición en directo. Por eso digo que a veces un tema 10 minutos es joder, qué coñazo. Pero es que cuando lo escuchas igual es que tiene sentido porque como empiezas no tiene que ver con cómo acabas, ¿no? Es como ver una serie, ver 6 capítulos o ver una película.
0: Que al final cada uno como artista y como parte de lo que quiere proponer, cada uno lo hace de una manera. y yo creo que es injusto el proponer ese... Es como coger un cuadro y cortar un cacho...
3: Pues mal.
0: Pues la liamos, ¿no?
3: Hombre, bueno, y los temas al final son largos también, por eso, por lo que decimos, hombre, si fuera... que cada uno tiene un sitio para expresar su cuestión, ¿no? Entonces, pues requiere de un tiempo. Y luego también pensar que estas canciones en directo, pues cobra otra magnitud la cuestión, ¿no? Cuando estás tocando en directo y sentís ahí la energía, ¿no? La puesta en escena de la cuestión, pues... que digamos que escucharlo así podría llamarse como liviano. La música en realidad para apreciarla de verdad y sentir el pesor o el pesor de la música hay que verlo en directo, ¿no?
0: Vamos a escuchar Buscando un sonido. Okay, vámonos con él.

0: Bueno, vamos entrando. Estamos aquí al final dándole un repaso al mundillo musical. Pero bueno, seguimos hablando con Uguns Project, con Lorenzo y con David. Esto es lo último que habéis sacado. De momento, evidentemente, está para redes, para el mundo digital. No tenéis pensado editar un single ni ninguna.
1: Hombre, de momento está ahí hecho en YouTube, luego lo subiremos a Spotify así pronto y yo qué sé, sobre todo de que la peña que lo quiera ver, que le dé ahí mucho calorcito en el YouTube, así tenemos ahí una plataforma ahí fuerte, digamos, y así nos dan más ganas de trabajar los vídeos y que cada vez nos salga mejor.
0: Está subida, ¿no? Además, hace poco.
2: Sí, está en la mano.
1: Hombre, sobre todo ahí recalcar eso, que lo grabamos ahí en Becerra Studio, que es el estudio de mi querido hermano Javier Becerra. Hola,
2: Javi.
1: Te queremos, hermanito.
0: Javier Becerra.
2: Sí, un máquina, un máquina.
1: Claro, bueno, que llevo muchos años él grabando, haciendo audiovisuales, que el tío, bueno, una bestia, y nos propuso aquí hacer esto, y nosotros dijimos, pues venga, grabamos una canción, no, grabamos tres, en una.
2: Sí, de todas formas, a lo que decías un poco de grabar single y tal, ahora hay un disco que se está cociendo, que está ahí en el horno, que es el largo que del que hablaba Lorenzo antes, que a ver, no sabemos cuándo saldrá, no hay una fecha, pero esperemos que para primavera de 2027 esté seguro, o invierno incluso, ¿no? Entre el final del invierno.
1: De eso solo podemos decir que estamos grabando.
0: Si queréis, tengo la agenda ya hasta mayo, si queréis.
1: Vamos pillando cita
0: ya. No, os lo digo en serio. Si queréis ser los primeros aquí.
2: O sea, el disco ya te digo que el otro día fuimos a escucharlo con el Zamacola, que es el que lo está grabando. Y hostia, dio el play a los temas y decíamos, esto va a ser un pepino. Esto suena muy bien y los temas creemos que están de puta madre.
1: No es que lo hayamos hecho nosotros. O sea, pero eso es un pepinazo.
2: Me voy a quedar con una frase de un rapero que decía algo así como: estoy haciendo la música que quiero escuchar. Lo estábamos escuchando y decíamos, hostia, este es el disco que quiero escuchar. Y eso, cuando das con eso, dices, joder, estoy haciendo la música que quiero escuchar.
1: Claro, el otro día el gran debate era entre el ego y el superego. Pues a mí el superego dice que eso hay mandanga seria. Hay mandanga y de la buena. O sea,
0: pues yo te digo en serio, yo con el contacto tengo con David y es solamente, si me estás diciendo que en primavera, a lo mejor luego se va y no merece la pena cerrar una fecha.
2: ¿Tampoco? No, o sea, es que no sabemos cuándo saldrá.
0: Claro,
2: termina
0: claro,
2: lo de grabar, faltan detallitos y ver a ver qué hacemos físicamente con él, pero que el disco
0: pero
2: está
0: luego
2: ahí,
0: hacer una mezcla, la mezcla se hace, está el disco y se puede venir, me refiero. ¿No?
2: Es verdad.
0: O sea que...
1: Hombre, una escucha especial vas a tener, seguro.
2: Sí, podemos hacer una... Sea... ¿Cómo le llaman? ¿Pre-save? ¿Escucha?
0: ¿Pre-listening? Lleva muchas cosas de esas antiguamente, pero bueno, ahora ya... Como que prefiero hacerlo aquí con vosotros. Escuchamos, porque quiero escuchar toda la noche, que lo escuche la audiencia del programa, y luego vamos a cerrar con Resplandor.
2: Perfecto.
0: ¿Vale?
1: Muy bien.
0: Vámonos con este tema de Uguns Project, toda la noche.

0: Mira, lo voy a decir yo, a ver si lo paro. Lorenzo Infesión, guitarra y voz. David Tóxico, que antes me estabais diciendo de recordar al resto de la banda. David Tóxico eres David. Marta Batanero, percusión. Leandro.
1: Percusión y nuestra nueva vocalista.
2: Sí. Está a tope con nueva lead singer.
0: De todas maneras, en el. Lo digo. Hay unos coros en el Épica Descomunal de la Muerte de
1: sí,
0: un sabe, niño.
1: Está la Ali ahí, sí.
0: Pero es ella misma.
3: Claro, es que la. Bueno, por eso es que la formación, como siempre, ha ido variando sí, y desvariando. Sí, bueno,
0: es una gran familia, pero es verdad que la tercera de las canciones tienen.
1: Sí, ahí estaba Ali, Ali.
3: Sí, en el EPS estaba la Ali ahí cantando, el Leandro Costa a los teclados, Iñaki al bajo, David a la batería y el Loren a la guitarra.
0: Leandro piano, armónica y trompeta.
3: Eso sí, sí multiinstrumentista eso. Con mucha arte.
0: Aquí cada uno lo suyo. Luego tenéis una página web que está de puta madre, la verdad que está súper guapa.
1: Sí, sí, eso es la cura de Loren.
0: Ugunseproject.com, la gente entra ahí. Y luego pues tenéis varios bolos porque... El 16 de octubre, lo que pasa es que aquí yo veo menos que...
1: El de este viernes es en el Wally, el agujero de Wally en Illescas, y va a estar de puta madre. Tocamos con una banda portuguesa que mola mogollón, y ese, el que se puede pasar lo iba a disfrutar bastante, yo creo.
3: Y luego el 13 de noviembre vamos a estar tocando también en Illescas ahí, en los Tacos de Wendy, así con una formación así bastante más reducidita, también con una onda de hacer pues, de la poesía, como algo ahí más onírico. Y... El 19 de diciembre en el Teatro Montalvo ahí partiendo el bacalao como un poquito fin de gira
0: antes de las navidades
3: y el Tóxico se tiene que ir a tocar a no sé dónde y luego se viene corriendo y nos montamos la fiesta.
0: Llevar los esquíes por si acaso, no. De por nevar.
1: Bueno, y en febrero, que es lo que hablábamos antes, eso no está en los carteles, tocaremos en el Jugular, esperemos que va a presentar nuevo disco y eso nos lo organiza Cavernal Producciones. Un abrazo al Fran desde aquí, que el cabezón se lo está currando.
3: Un abrazo.
1: Se lo está currando que te cagan montando bolos ahí por Madrid en el underground y también un abrazo para él que nos echaba mucha manilla con los bolos.
3: Eso, y recordar también que el disco lo estamos grabando en Chamacola Music Shop, que es la tienda estudio de un colega que tiene ahí su casa de música, que es la hostia compartir la cuestión con él y seguro que nos hace un trabajazo ahí muy vacilón.
0: Sí. Yo os emplazo a que presentemos el siguiente disco, ya luego ya cuadraremos fechas. Y daros las gracias, sobre todo, por seguir soñando en la música, sí, por seguir haciendo cosas nuevas.
3: Tú sabes la de la historia interminable, la pinche nada esa, cuando viene a acabar contigo. Pues no puedes, ¿eh? Ahí seguimos imaginando y soñando en nuestras mentes.
0: Pues Lorenzo, David, muchas gracias.
1: A ti.
3: Nada, a ti, compañero.
0: Vamos a poner Resplandor. Espero que también hemos hablado de todo hemos escuchado lo que también importa.
1: Bueno, y un abrazo al Noiras también, que nos echó una mano, Alex, que nos echó una mano con la promo del EP y se acuerda de nosotros para algún bolillo, que también se agradece.
0: Buena gente,
1: Alex.
3: ¡Cabezón!
0: Apoya mucho siempre a Trovador Urbano, a las fiestas con concierto para ellos y ellas. Sí. Y ahí estamos con Ugus Project. Nos han presentado esta épica descomunal para la muerte de un niño y también esos dos temas nuevos, Buscando un sonido y Toda la noche. Y vámonos con Resplandor. Hasta pronto.
1: Un abrazo, un placer. Chao.

0: Pues con el This Decides of the, lo digo bien, of the Grave, nos acercamos a este EP, última obra de los Undead, la formación madrileña. Y bueno, y quiero dar las buenas tardes, acercaros bien al micro, por favor, a Pedro.
1: Hola, hola.
0: Loverdrive.
1: También, sí.
0: Estuvieron hace poco por aquí con nosotros. Víctor.
2: Buenas tardes.
0: Alma Mater. ¿Del grupo?
3: 50%, sí.
0: ¿Sí? Bueno. Y Alicia, decir un poco también lo que tocáis.
3: Ah, vale, sí. Pues yo soy vocalista y guitarra.
4: Yo soy la guitarra.
0: Espérate, a ver, porque me tienen un jaleo aquí. ¿Ese es el 3?
4: Este
1: el 5.
0: El 5. Vale, el 4, vale. Lo que pasa que están aquí un poco, vale.
3: Sí.
0: Perfecto, pues eso.
3: Y Pedro.
1: Nada. Y yo soy Pedro y también toco el bajo en Undead.
3: Sí, señor.
0: ¿Y el bajista, el baterista?
3: El baterista está ahora, bueno, el baterista vive en Bélgica, es belga, y está de gira ahora, no sé ni por dónde anda. No sé.
4: Creo
3: si
4: que se va a usar
3: finaliza.
4: Ahora.
3: Sí, va a usar, ¿no?
4: Sí. Sí.
3: Es el que está pluriempleado.
0: ¿En qué grupo está?
3: Pues ahora mismo está en Aborted.
0: ¿Ah?
3: Y también está en Coffin Feeder.
0: Ah, Aborted yo le vi una vez en un festival de Repulse, uh-huh. Puede ser, el sello aquel que tenía en oficina en... ¿Dónde era? En Plaza de España.
3: Hostia, sí, sí, sí.
0: Plaza de España. Estaba aquí. Sí. Estaba Fernando también, que es de aquí del barrio. Fernando Almorreich. Lugubrius.
3: Sí, sí, sí, sí.
0: Es de aquí del barrio. El otro día, por cierto, hacía aniversario, vi en redes con Patricia. Y bueno, pues aquí ha habido rollo. Aquí ha habido.
3: Siempre, claro.
0: Aquí ha habido death metal en nuestra zona. Y bueno, el gran baluarte suena Almorreich.
3: Sí, señor.
0: Sí. Como banda internacional. Pero bueno, vamos a centraros en vosotros con Undead, una banda que yo conozco de hace tiempo, que sois una banda que ya tenéis bastante trayectoria, tenéis trabajos. Pero bueno, para la audiencia de Trovador Urbano, háblanos un tanto de quiénes sois, cuando comenzáis y todas estas cosas.
3: Vale, pues la banda nace, bueno, el concepto, como siempre, el preconcepto de la banda siempre nace un poco antes de echar la banda a rodar, pero para efectos prácticos el 2015, cuando iniciamos nuestra carrera, sacamos un EP, un single, formato vinilo, reivindicando el old school, y a partir de ahí pues bueno, hemos intentado tener la continuidad que una carrera de este estilo, pues bueno, pues intentamos mantener esa constancia durante todos estos años. Hemos sacado dos EPs, hemos sacado después dos álbumes y ahora mismo estamos sacando nuestro tercer EP, que es este Decides of the Grave.
0: Hay que tener una trayectoria muy sólida como banda, las ideas muy claras, uh-huh. Porque cuando hablamos de underground es autogestión.
3: Básicamente claro, sí. O sea, sí que hemos trabajado y estamos trabajando con discográficas, pero son discográficas pequeñas, al final son discográficas under, aunque sean internacionales. Hemos pasado por varias, ¿sabes? Por discográficas en Polonia, en Estados Unidos, ahora estamos en Noruega, o sea, son diferentes.
0: ¿Pero hasta cuánto apoyan estas discográficas? Quiero decir
4: lo
0: que
4: justo.
0: Claro, no tienen un catálogo, no recuerdo ahora mismo el sello que tiene Rotten, que tiene siempre un tirón muy a nivel internacional, que son sellos más grandes, ¿no? Me refiero, estos son muy chiquititos.
3: Sí.
0: Pero bueno, bienvenido sea si te ponen, aunque sea 20,
4: sí, digo, sí, 20, las copias, sí.
0: Digo 20 pavos, ¿no?
4: Sí,
0: poner algo genérico. Pero si te ponen las copias y son 500 copias,
4: sí, sí.
0: Pues...
3: Sí, hombre, la verdad es que cada vez estamos consiguiendo unas condiciones un poco mejores, pero sigue sin ser suficiente para pagar todo, o sea, toda la inversión que tenemos que hacer. O sea, al final la banda autogestionada, seguimos nosotros poniendo dinero de casa y la discográfica, por supuesto, que ayudan, pero que se quedan muy lejos de cubrir todas las necesidades que tenemos.
0: Pero a mí me parece interesante el hecho de que haya una discográfica, además que está claro que el sonido tiene que ser fuera de España. Este tipo,
4: sí,
0: de sonido no se puede plantear aquí, porque si lo planteas aquí, en cuanto a discográficas, yo cuando viene alguna banda y me dice no han apostado por nosotros, bueno, pues vale, pero cuando hablamos de Maldito, cuando hablamos...
3: Sí,
0: no voy a mentar a discográficas que nos mandan discos, ¿vale?
3: Sí, sí,
0: y hay cosas interesantes y otras que no. Pero ahí hay que poner una panoja,
3: sí, claro,
0: muy seria.
4: Sí.
0: Y luego aparte de la panoja, no se hace un buen trabajo. Y yo creo que eso lo sabemos todos porque conocemos al de este grupo, al de más allá, que te cuenta al otro, te viene oído por...
3: Sí, la verdad es que sí. No podemos hablar excesivamente bien de las discográficas en estos momentos. O sea, la tendencia creo que va a ir a peor, sinceramente. Pero, o sea, porque incluso pequeños o grandes, todas tienen sus intereses y desde luego ahora mismo no están siendo las bandas.
0: Pero cuando hay una banda como vosotros llama a la puerta una discográfica pequeña de Noruega, en este caso, como estabais comentando, yo creo que detrás de esa discográfica, evidentemente, hay una apuesta económica, pero también hay un fan de la música.
3: Sí, en este caso sí, claro. La verdad es que intentamos trabajar con gente que le gusta lo que hacemos, o sea, que muestra un interés real. Y creo que ahí es la única opción que tenemos de hacer algo chulo, ¿no? Por así decirlo. O algo que pueda medio funcionar. Porque obviamente económicamente no sale las cuentas, pero la única opción que tenemos es trabajar eso, con gente que sea afín a nuestra banda, que a nuestro sonido y que en cierto modo sean fans, claro. Si no, no tiene sentido trabajar con ellos, ¿sabes? Y muchas veces estamos priorizando ese feeling que te puede dar, ¿no? De trabajar con alguien, ¿no? Que te muestre ese interés a las condiciones económicas o las condiciones de promoción que te puedan hacer. Porque es que realmente ninguna va... Sabemos que a día de hoy ninguna va a llegar a las necesidades mínimas. Entonces, lo único que intentamos es que por lo menos haya un buen feeling, que haya algo donde agarrarse, que al final es una relación, ¿no? Y tiene que ser sana y tiene que haber algún tipo de interés.
0: Pero estas discográficas en algún momento también hacen una... No una labor de management, pero al tener... porque nosotros estamos en España y de una manera o de otra sabemos dónde hay que agarrar. Sabemos ya qué tecla llamar para poder ir a hacer un directo, ¿no? En un momento mejor, peor, sabemos cómo funcionamos en nuestro país. En este caso, vuelvo a Noruega. ¿Saben dónde tocar esas teclas y en un momento dado también o simplemente se mojan con las copias? Pues claro, tú como vosotros como músicos queréis ir a... Joder, encima,
3: eso es.
0: En Noruega.
4: Claro.
0: Quiero decir que lo que vosotros... Noruega, claro. ¿No? En Inner Cycle, que es...
3: Es un mercado, sí.
0: Claro, que es una cosa... Pues, el lugar es más especial, a lo mejor, no lo sé. Pero es uno de los puntos culminantes del Death Black, ¿no? Que al fin y al cabo a mí me parece sonoramente es lo que estáis realizando. ¿Surge? ¿O simplemente se dedican a...?
4: Se dedican a las copias
0: a las
4: y
0: copias.
4: Poco más.
0: Ajá.
4: Y no ayudan mucho más. Ya no sé si porque no pueden y no llegan o no quieren o lo que sea. Y en este aspecto, en el aspecto de las discográficas, tuvimos bastante suerte en nuestra carrera porque la verdad es que siempre vinieron ellas a nosotros, no tuvimos que llamar a nadie, que es raro. Y siempre vinieron a nosotros. Entonces, claro, siempre nos suelen camelar un poco con ciertas cosas y nosotros caemos.
0: Cuando te ponen...
4: Y luego la caramelo. Realidad pues es otra y se queda un poco más corta de lo que nos gustaría, la verdad.
3: Sí, es cierto. Totalmente.
4: Sobre todo cuestión de promoción, porque al fin y al cabo hoy en día sin promoción no vas a ningún sitio. O sea, las copias casi que te las puedes sacar cualquiera, pero necesitas a alguien que... Y mira que normalmente eran gente que apuestan por nosotros, que son fans del grupo, pero yo veo siempre que se quedan como cortos a la hora de promocionar. Ellos como que colocan sus copias y ya eso ya les vale. Y nosotros queremos más pues eso, el aspecto de tocar en directo, de que nos abra otras puertas para otras cosas, no solo colocar copias.
0: Más que nada, como decía Víctor, al final hay una trayectoria. Hay tres EPs, hay dos largas. Quiero decir que un grupo, bueno, te puedes quedar tocando en el barrio.
4: Claro.
0: Toda la vida, pero claro que a estos niveles de musicales la gente quiere crecer.
4: Claro.
3: Totalmente.
4: Sí. Eso es.
0: Es una cosa fundamental. Pedro, tú que eres de aquí del pueblo, ¿qué te supone? Porque el Overdrive, bueno, estáis arrancando, estáis con mucha fuerza. Yo hasta que me envíes el listado ese mágico de las bandas locales, sigo diciendo que soy la gran esperanza de la zona norte.
1: Muchas gracias.
0: A lo mejor no llegamos a cierta gente, pero soy la gran esperanza. Lo hicisteis en el último bus. Bueno, ¿qué supone estar en una banda, como me decías el otro día, con un DC que ya tienen una trayectoria mucho más importante?
1: Pues la verdad es que estoy encantado, tanto con la música que hacemos. Ander, o sea, no es por echarnos el pisto, pero me parece una de las bandas top de death metal estilo sueco. De España no, de lo que se escucha en internacionalmente. Entonces para mí supone, por una parte, una responsabilidad, querer hacer las cosas muy bien. A mí me gusta mucho tocar el bajo, entonces llegar y dejar mi huella de esa manera. Y por otra parte es sentir que estoy siendo parte de algo más grande que yo mismo. Una banda que tiene una trayectoria larga, que todo mola. Entonces añadirme a eso, yo llevo participando con ellos desde mayo del año pasado, junio, julio,
4: ¿sí?
1: ¿Cuál sería la
4: Abril, ¿sí? Pues.
1: Abril.
3: No sé, tío, yo vivo en el purgatorio, no sé cuánto vale. Tiempo ha pasado.
1: Pues llevo colaborando con ellos alrededor de un año y estoy, la verdad, que encantado, con ganas de hacer más cosas, con ganas de hacer más bolos. Los que ya hemos hecho han sido la bomba, los que hemos hecho aquí en Madrid, en Burgos, en Portugal, y que salga lo que salga. Me subo a una de las bandas top de death metal de este país, eso lo tengo muy claro.
0: Y para vosotros a ver, tampoco voy a decir que iba a hablar de savia fresca, ¿no? De sangre nueva, como decían los sobredosis, si no recuerdo mal. El tener ese empujón de gente nueva, vosotros estáis en esa parte más analógica que yo digo, que yo soy analógico total, sí. Y me quedo además, estoy encantado de serlo. Pero la gente que viene ya con ese mundo digital, quiero decir, se nota después de, vuelvo a decir, esos tres EPs y esos dos largas, se nota esa savia para sí. La banda, sí, pues, no lleva mucho tiempo, lleva un año, ¿no?
3: Más sí, por sí, supuesto, sí. sí, lleva un año, sí, por supuesto, que para nosotros es un pulmón, ¿sabes? Es un tren que ya está andando y Pedro se ha sabido incorporar este tren en marcha y encima que está aportando y tirando el carro, que para nosotros es súper imprescindible, ¿sabes? Es una dinámica nueva para nosotros tener gente así y es lo que digo, es alguien tirando del carro, tirando de un tren que tiene cierta inercia. Pero está es sangre nueva y se nota. Y a mí la verdad es que sinceramente me hace seguir trabajando, ¿sabes? No acomodarme. Porque claro, son ritmos nuevos que hay que incorporar a la banda y eso es muy importante para nosotros.
0: Qué bueno eso de que te puedes acoplar, ¿no? Y quedarte un poco parado y bueno, los cambios son complicados porque a lo mejor tenéis un bajista de toda la vida, de sí. Gente, amigo vuestro, que
3: sí,
0: luego
3: es, así es.
0: Pueden seguir siendo amigos o no, pero cuando viene sí, gente sí. Nueva dices, vamos a ver.
3: Sí, sí, pero al final es bueno. Eso, la familia crece, ¿sabes? Porque nos llevamos muy bien con nuestro anterior bajista, ¿sabes? Con Jaime, nuestro bajista de toda la vida, y de Vallecas, gran conocido aquí en la escena, local de Madrid, y bueno, y nos llevamos estupendamente con
0: Jaime
3: él.
0: Jaime agresiva.
3: Sí, Mission. Señor, sí, sí, sí. Sí. Jaime Lora, sí señor, un saludo para aquí.
0: Tocó además, Jaime tocó en un...
3: Un saludo de mis partes.
0: Tocó en un aniversario de Trovador Urbano, creo que fue el 20 en el Senso, en el Sensorama. Ajá. Tocó con Agresiva.
3: Sí, sí, sí. Sí
0: tocó, no sé cuánto estuvo con Agresiva, pero tocó...
3: Eso, tocó
0: con Omission también. Sí, sí, con Omission vino también al local antiguo. Vino.
3: Eso es. Con Gloom, también recuerdo Wolfencross, estaban muchas bandas. Pero eso, que al final gente nueva, pues cambia la dinámica y para mí esto es muy importante, porque al final es renovar, ¿sabes? Porque para bien y para mal, pues los que llevamos más tiempo en una banda, al final te acomodas, ¿no? Y al final te quedas más estático, por así decirlo. Y alguien que viene con energía nueva, que al final te está diciendo, tío, espabilate, ¿sabes? Hay que hacer cosas, y se nota ese hambre. O sea, que nosotros seguimos teniendo hambre, pero... pero sí que se nota, sí que se nota.
0: Es tener... que dentro de ese hambre, yo el otro día recuerdo, yo creo que me comentabas bandas cuando estábamos con el resto del Overdrive, y tú a lo mejor me dices bandas, y yo te digo, sí, sí, sí, sí, sí. Y él me empieza a decir, sí, no, no. Quiero decir que vienen con ideas nuevas de bandas que pueden estar dentro del metal extremo, pero que tú a lo mejor, porque es verdad que lo que somos de una cierta edad, somos más clásicos, sí. Somos a lo mejor, yo gracias a Radio Utopía o a Trovador Urbano, escucho una amplitud musical, ¿no? Pero es verdad que como estés un tanto enciscado, nada más que en,
3: sí, sí.
0: Te quedas, y bueno, y la gente joven viene con
3: sí, sí, por supuesto, claro.
0: Electrónico, que suena muy bien, y hostia, pues...
3: Sí, sí.
0: Pues a lo mejor puede ser una idea para la banda, ¿no? En un momento.
3: No, por supuesto, la verdad es que sí, al final, lo que decía, son... Es una persona nueva en la familia, sí. Al final trae todo, ¿sabes? Toda su personalidad la va a traer, ¿sabes? Toda su influencia la va a traer a la banda. Y al final eso pues es lo importante, ¿no? Esto tiene que estar en constante renovación. Seamos nosotros, sea por personas que se van incorporando a este proyecto. Y se mantiene vivo gracias a eso, ¿sabes? No a unos señores que están ahí 10, 15 años haciendo lo mismo, ¿sabes?
4: Acomodados.
3: En el mismo local, claro, acomodado. Sí. Sí, la vida es cambio y las bandas pues al final es... También es importante esa renovación, si no huele el armario cerrado.
0: Y a, ¿cómo se? Bueno, lo que suelen tener la Virgen y estas cosas, no me acuerdo cómo es. Bueno, Raúl, ¿qué te parece el sonido de Undead? ¿Te gusta o...?
2: Sí.
0: ¿Sí? O sea, ¿te gusta el death metal? Me está sorprendiendo.
2: Yo escucho un poco de todo. En este mundo reggaetonizado, cualquier cosa me gusta.
0: Bueno, pues...
1: Ah, pues gracias.
0: Espero que estés disfrutando el sonido de Undead. Vamos a escuchar el siguiente corte, Sansara. Es el segundo de los cortes, porque le decía a Víctor de escuchar todo al completo y no sabemos si los compañeros de flamenco vienen hoy, porque falleció la madre de Juan. Pero bueno, vamos a intentar escuchar los cinco cortes que le proponía Víctor. Vamos con Sansara de Undead.

0: Aquí acordándonos de la vampiresa de la Comunidad de Madrid, que gracias a ella, pues en el COVID falleció un buen amigo nuestro. Y bueno, estábamos recordando a Crimson Coven, al amigo Pascual, que al final es toda una familia y todos nos conocemos y todos nos gusta ir en el mismo sentido, que es el de la música. Yo no sé si estoy muy acertado o no. A mí, Undead, no sé si lo digo bien.
1: Sí, Undead,
0: ¿no? En un principio, antes, y sobre todo a lo mejor en el concierto que estuve viendo con Caronte ahí en Entre Dars, se me plasmaba como una banda. Tú hablabas antes de Old School, de sonido clásico, pero es verdad que escuchando, y vuelvo a decir el nombre del título, a ver que lo diga bien, This Side of the Grave, pensaba que iba a acercarme a un sonido más de un death metal más añejo, más de año 90, del año 91, de aquellos que hacían gente como un Border Terror, Necrofilia, pero bueno, ni de lejos. Aquí hay esencia del death metal, pero también la rapidez, la forma de plasmar las guitarras, tu voz. Yo creo que hay una, no sé si sois más black, yo eso ahí os dejo, pero hay una entremezcla del death metal, el black metal, sí. ¿Cómo? Y sobre todo rabioso, o sea, no sois atmosféricos.
1: No, la verdad es que no
2: lo justo.
1: Sí, tenemos prisa, como decía antes, siempre. Claro. A ver, no, Andrés realmente, nos movemos en un sonido death metal, pero tenemos influencias de muchísimos estilos. O sea, es innegable que también sonamos algo black metal. O sea, realmente, si nos ponemos súper específicos, podría ser death black metal lo que estamos haciendo. Pero también tenemos influencias de thrash metal, tenemos influencias, no sé, de incluso de punk o, ¿sabes? Sí. De crash, no sé.
0: Claro, que te iba a decir, cuando es punk es crash, ¿no?
1: Ese es el sonido más violento, sí. Uh-huh. Crash sería el sonido que más se nos puede acercar o que podemos tener alguna influencia. Pero sí, realmente no somos ese death metal tan puro, tan, no sé cómo decirlo, tan denso. O sea, nosotros somos una banda más rápida, más navajera.
0: Pero con más matices.
1: Sí, claro. Somos una banda directa, pero a la vez yo creo que tenemos bastante melodía, o sea, nos basamos. Al final es una mezcla de lo que nosotros hemos mamado y lo que nos ha gustado escuchar y lo que nos apetece, no sé, o nuestra interpretación del death metal o de la música extrema, ¿sabes? Porque intentamos no ponernos límites, ¿sabes? Tampoco nos volvemos locos ni buscamos, ¿sabes? No queremos tener una fórmula cerrada, por así decirlo. Y entonces cualquier cosa que escuchamos nos va a influenciar. Pero sí, al final básicamente no somos esa banda death metal old school, súper cerrado. O sea, ella decía lo del un concepto de new old school death metal. Porque realmente, ¿sabes? Las producciones queremos que suenen modernas, ¿sabes? Sin que suene tampoco deathcore, pero que sí estén en el 2026. ¿Sabes? Yo no quiero copiar el Store of the Light Bane de Dissection. Un disco que me puede encantar, pero ese sonido se hizo en los 90 o no sé, o cualquier otra banda del estilo, ¿sabes? Pero tenemos influencias de muchos sonidos, death metal europeo, sueco, americano, no sé.
0: Pero fijaos en la concepción de lo que estamos intentando un poco discernir, del black, ¿no? Del trash metal, uy, el trash metal, del metal clásico, que a mí no se me hace, en el concepto, no soy muy seguidor, me puede gustar más el black metal, ¿eh? Tal vez porque es más dinámico, más rápido. Pero el death metal no es que, como decía aquel, te pones una canción, hay discos de trash metal que te pones una canción y parece una canción de 30 minutos. Quiero decir que el death metal parece que tiene más, poco más de esencia en ese concepto de no, de, si no eres muy seguidor, de poder hacerte un disco aburrido. Sin embargo, en vuestro caso, el black metal hay que tener mucho cuidado con él, porque también puedes entrar en la dinámica, o sea, del trash metal, hago un tema y termina, y son 30 minutos. Yo en mi caso me parece que la influencia que tenéis del death metal y esa magnitud más a lo mejor más salvaje en la rapidez, en el black metal, hacen que los cuatro temas a mí me parezcan dinámicos, no sean aburridos, y que son 15 minutos que se pueden quedar cortos, y esto cuando te das cuenta lo has escuchado 7 veces y no estás a otra cosa, ¿no?
3: Bien, es justo lo que queríamos. Lo que queremos evitar precisamente es eso, que no parezca que hay un tema de 30 minutos, que es un poco, sinceramente, y yo que soy fan del death metal, pero a veces sí me da esa sensación con ciertos grupos, que aunque me gusten o que tal, sí son como más planos, diría, tú has dicho eso, la palabra dinámica, y yo creo que para nosotros la dinámica es súper importante.
0: Está bien definido el... Bueno, que te pueda aburrir.
3: Sí.
2: Claro, porque si, algo está, si algo está al 1000 todo el rato, no puede bajar del 1000 ni subir al 2000. Si está al tope, está al tope. Claro. Y creo que Undead sí que entiende muy bien los cambios de dinámica y cómo hacer que una canción evolucione. Tenga, aquí estamos escuchando Blood Enemy de fondo. Es una canción con un cambio de tempo a la mitad que te quedas con el culo roto y te sorprende. Y creo que es una de las cosas que también saben componer mis compañeros.
0: Pero luego que a mí me da esa sensación, y yo creo que podemos escuchar otro tema.
1: Por ello,
0: por orden, Ayan de Curse, que es el tercero de los temas. Importante, ¿cómo se pueden hacer con el Merchant? ¿Vale? Porque ahí yo entiendo que hay hasta del primer EP. No lo sé, ¿eh?
1: Uy, ya va quedando menos.
0: Pero queda.
3: Sí, sí.
1: Sí, hay stock en casa, sí.
3: Queda, sí.
0: Si llega y os piden 5, hay uno que que os llama o que os escribe. Oye, que os he escuchado. Joder, objetivo cumplido, ¿no?
1: Sí, hombre, sí, claro.
0: Claro.
1: A ver, lo estamos centralizando todo en nuestra página web, cursoftheundead.com, ¿vale? Como la película de... Ya no me acuerdo de qué época, pero bueno, para que la gente se acuerde, cursoftheundead.com. Y estamos intentando saltarnos todas estas plataformas que te cobran dinero simplemente por vender tu merchandising, así que ahí directamente podéis encontrar todo el catálogo ahora mismo de la banda, y camisetas, y muchas cosas, hay de todo.
0: Bueno, o sea, que la gente apoye, que la gente vaya a los bolos, pero que la gente...
1: Totalmente, sí, imprescindible.
0: La gente apoye, y vamos a escuchar este tema de Undead, que va a sonar a continuación. Espero que vaya entrando, ahí está.

0: Quiero decir, la discografía, vosotros me corregís, ¿vale? Los álbumes en estudio largo son Existencial Horror, 2019, Putrefactio 2023, y luego está Blood Enemy, sencillo EP 2015, Redemption EP MCD, eran tres temas, ¿no? No recuerdo ahora mismo.
1: Cuatro temas.
2: Eran cuatro, sí.
0: Cuatro temas, 2016, Evil Spirit 2015, Discordia.
2: Son singles.
0: Son singles. Demon of the Thousand Lies. Bueno, y luego el que estamos presentando hoy. Bueno, aquí hay sencillos. ¿Cómo recordáis aquellos comienzos de la banda? No sé si inexpertos o no, porque entiendo que de alguna formación anterior había.
2: Sí, sí.
0: Anterior a Undead. Pero hay mucha diferencia vosotros como componentes de la banda. Y esto va para Alicia y para Víctor. ¿Hay mucha diferencia de aquel comienzo de Undead a lo que hay en la actualidad?
1: Evolución, diría yo. Es como más o menos seguimos lo mismo, pero evolucionado, ¿no?
2: Sí, quizá más refinado, sí, al final.
1: Sí, un poco más refinado, ya más de...
2: Sí, pero la idea y el concepto sigue siendo el mismo.
1: Sí,
2: ¿sabes? Sí que tuvimos la suerte de empezar esta banda ya con... O sea, no éramos unos chavales, por así decirlo. Éramos más jóvenes que ahora, pero no éramos unos chavales.
1: Pero no jóvenes.
0: Claro, eso decía yo, la coletilla.
2: Exactamente. Y sí que es cierto que, joder, que yo me alegro de haber montado esta banda con esta experiencia y no a lo mejor cuando tenía 20 años. ¿Sabes?
1: Sí,
2: pues también. La verdad es que se ha notado, o sea, porque desde el principio, desde el primer acorde, sabíamos exactamente lo que queríamos hacer. Y desde la primera canción, que fue precisamente Blood Enemy, que ahora cumplió 10 años, o sea, la hemos regrabado para este último EP, y tú ves que sigue encajando, ¿sabes? En el resto de canciones. O sea, cada una tiene su propia personalidad, pero el contexto, el sonido de la banda sigue siendo similar, o por así decirlo. Obviamente tenemos una evolución, la banda va rodando más, va cogiendo, lo que decía, diferentes tonos, diferentes influencias, y cada disco va a ser diferente uno al otro, porque también nosotros intentamos ser realistas, ¿no? Con el momento de nuestra vida en el que estamos viviendo, y eso intentamos plasmarlo también, y si eres honesto en tu música, al final se va a plasmar en cada disco, en cada momento que se está grabando ese disco, ¿no? Se está componiendo, pero al fin y al cabo eso sigue pasando el tiempo y el contexto sigue siendo básicamente el mismo. Quizás se va notando que estamos nosotros más rodados dentro de la propia banda, y los discos van cogiendo, pues yo creo que sí, estamos más refinados, por así decirlo, ¿no?
1: Sí. Puede ser la palabra.
0: Y externamente, yo creo que sí, que lo no estoy todo el día escuchando metal extremo, pero creo que desde, yo qué sé, desde que Possessed empiezan a poner un poco, Lord Death empiezan a poner un poco las bases a mediados, sobre todo en los Estados Unidos, hay una evolución del género que en cierta manera se sigue plasmando, ¿no? No sé hasta qué puntos os puede influenciar. Si hay una evolución real, porque siguen saliendo estilos, el green está ahí también, que es un estilo que yo creo que nos encaja mucho, pero hay una evolución en el metal extremo, porque en el heavy metal sigue de una manera o de otra, lo hay, de a su manera, hay gente nueva que viene. ¿Vosotros cómo lo veis, como una banda de vuestra sonoridad?
3: Pues yo creo que el death metal evoluciona últimamente, y cuando digo últimamente digo los últimos 15 años, más bien 20, de una manera en la que incluye lo que es el old school death metal, pero también referencia a otros géneros colindantes como el hardcore, como el deathcore, y van haciendo, en mi opinión, un género más híbrido entre lo que es el death metal, que tiene las raíces en Possessed, o tiene las raíces en Slayer o en Venom, y lo va mezclando con cosas que sí que tienen algo más que ver con Discharge, o que tienen algo más que ver con irnos tan lejos. Hasta de Kennedy es irnos lejos, ¿no? Pero que tiene una actitud un poquito más punk. Quizá tenga algo más que ver
0: con... Kennedy hacen en hardcore, ¿eh?
3: Claro.
0: Kennedy, cuidado. O sea, que quiero decir que te estás lejos, pero hicieron lo suyo en esas evoluciones. Está claro, y bueno, y todo al final, pues... aporta de una manera otra al sonido de una banda como Undead en este concepto.
3: En nuestro caso, creo que de momento no ha ocurrido una absorción tan moderna, y creo que es uno de los propósitos de la banda,
0: sí,
3: mantenerlo old school,
0: sí.
3: ¿no? No hace falta no nos hace ninguna falta sonar a metal moderno, creo.
2: No es la intención. O sea, tampoco, a ver, nosotros, lo que decía antes, ¿sabes? No vamos a forzar nada, ni hacia un sitio ni hacia otro. O sea, yo por eso prefiero fluir con el momento, pero sé que hay ciertos estilos que no conectan conmigo, entonces claramente nunca estarán detrás del sonido de Andes, ¿sabes? Por lo menos de mi parte, ¿no? De mi aportación a la banda, pues sé que no va a sonar nada deathcore, porque es un estilo que es que no consumo simplemente, o sea, no conecta conmigo.
0: Pero yo hace muchos años, en una de esas fiestas que hacíamos con Concierto para Ellas y Ellas, con Chema, recuerdo en el... no voy a decir el nombre del bar de Vitoria, Gasteiz, donde hacíamos el Joker. Recuerdo que aparece por ahí un chico con 18 años y me empieza a hablar con él y me habla del deathcore, que yo... Claro, el deathcore, como bien decía Pedro, es una de las nuevas incorporaciones que tiene el metal extremo.
2: Totalmente.
0: A mí personalmente son estilos, yo creo que respiramos en esa esencia del sonido clásico, del purismo, pero el deathcore es una de esas nuevas propuestas que yo creo que sí que tienen ese punto más mainstream, ¿no? De la actualidad, que evidentemente no debe de influenciar, creo. Al sonido de Undead.
2: No sé, es que te voy a decir que depende de cada persona. Por ejemplo, Sive, nuestro batería, pues sí es un estilo que consume habitualmente. Vamos, una de sus bandas, Coffin Feeder, es básicamente deathcore. Y sí que se nota en los feels que hace de batería, por ejemplo, en los breakdowns. Pues sí, los breaks que él te hace, pues... Él va a tener su pequeña influencia. Lo que pasa siempre va a estar dentro de ese contexto Undead, ¿sabes? Entonces, por eso decía, pues, ¿sabes? Por eso hice el hincapié en mi parte, la parte que yo aporto a la banda, sé que no tendré cierta influencia, pero el resto pues no lo sé. O sea, cada miembro también va evolucionando y ahora estamos escuchando cada uno pues el disco que te haya enganchado, o sea, y estoy también un poco contigo lo que decía antes, David, el concepto de que el heavy metal está más, no voy a decir estancado, pero sí está más definido, ¿no? Está más encasillado en los mismos con los mismos elementos. Siguen pasando los años, eso no implica que no haya bandas que suenen frescas y que no haya, o sea, que no haya

0: Y ese intentar no mirar por encima del hombro al de al lado, ¿no? Como el meme ese de Mr. Bean copiando al, al examen del de al lado, tío. En plan, aunque hagamos estilos que son ya para pa señores mayores y para señoras mayores, por lo menos que sea honesto, que sea fresco, tío. Si no, algo hay que tener que decir.
1: Yo no creo que sea como... A ver, está claro que tiene un perfil en cuanto a edad. Pero yo el otro día, viniendo a la radio, me quedo así, veo una chica con una camiseta de Lorde, no tendría más de 16 años. Lo que pasa es que yo vi una soledad brutal, ¿vale? Porque le digo, ¿te gustan los Death? Dice, ¿los conoces? Digo, los conozco.
0: Claro.
1: Lo han escuchado, yo creo que en los últimos 3 programas, la gente que ha venido por aquí, o la gente que nos escucha. Pero sí los conozco. Y claro, hay una cierta gente que, igual que nosotros, estábamos en masa en los años 90, a finales de los 80, hay gente que le gusta. Entonces, tenemos aquí a, creo que es la compañera de Pedro.
2: Sí, Ana.
1: Ana. Tenemos aquí a Ana, que yo la veo muy jovencita, 20 y pocos. A ti se te puede decir los años. Como la de 40 para... Bueno, Alicia a lo mejor no.
3: No, mejor no.
1: Y con respeto. Pero el caso de Ana es ese caso que estoy diciendo. Yo no sé, no vas a querer coger el micro, me lo va a contar Pedro, pero esa soledad que hay en una cierta edad, no sé si es real. No sé, tú, Pedro, lo sabes, porque ya no...
2: Pues es cierto que no todo el mundo...
1: No hay mucha gente de tu edad que le mole este rollo, ¿no?
2: Pero... Venga, coge el micro.
1: Coge el micro, venga. La hemos liado.
4: A ver, yo sí que conozco a gente que tiene más o menos mi edad y sí que le mola. ¿Qué pasa? Que son como otras vertientes, ¿no? No es a lo mejor algo tan, pues, puro, pero sí que veo que hay una... que está creciendo en la gente de mi edad, que se está abriendo un poco ese mercado a la peña de... pues de mi quinta, no sé.
1: Pues fíjate que... Y yo creo, no sé si me ponía el nombre... me lo ponía el un amigo de hace muchos años, que era de los que escuchaban death metal aquí en los Villares, en Alcobendas, el Balú, y gracias a su hijo pues me he enterado que aquí están los Nepal. Y últimamente, a raíz de todo lo que está ocurriendo en Sol, todo lo que está, toda la protesta por la vivienda, yo no sé qué pasa, pero veo a gente que yo no estaba viendo, pelos de colores, camisetas, o sea... Es verdad que está en la zona de Manuel de Falla, que vosotros lo conocéis, pero me ilusiona.
0: Sí,
1: o sea,
0: claro.
1: Me ilusiona porque parece que hay un repunte, no sé si también por el momento social que se está viviendo, pero hay un repunte que yo hace un año y pico, pues eso, veías a alguien muy, muy de tal y bueno, te quedabas así diciendo, joder, qué bien, ¿no? Pero
0: sí, sí.
1: Parece
0: sí.
1: que hay un...
2: Sí, yo creo que los chavales están cansados de que les hagan... consumir lo que la industria quiere que consuman y quieren adquirir sus propios gustos, que es algo muy muy natural. Yo a su edad, cuando era más jovencito, lo que quería era encontrar mi huequito en el mundo, que conociera yo y que me gustara y que fuera algo a lo que pertenecer, que quizá anteriormente eran las tribus urbanas, que cuando yo era chavalito, allá por 2008 o 2010, cuando tenía 16, 18 años, no... Las tribus urbanas ya no eran.
1: Se ha perdido. Eso se claro. Por eso a mí me llama poderosamente la atención. A ver, yo estoy viendo a Víctor, tiene su pelo largo, no he visto si llevas elásticos. Alicia, te quiero decir que es como algo muy marcado en nuestra época. Yo a lo mejor sí que me he desligado un tanto más de ello. Y lo importante es la música, ¿no? Pero te das cuenta, como pasa con Ana, de que hay ese empujón que a mí me parece muy interesante. Y no sé si viene gracias al momento o por la situación a lo mejor que está en Nepal, o el metro de Manuel de Falla, pero gracias al momento, a mí me hace tener, bueno, a nivel general, pero a nivel musical, me llama poderosamente la atención y me alegra.
0: Sí, sí, totalmente.
1: Me alegra.
3: Hay esperanza.
0: Sí, yo creo que al final es algo cíclico, ¿no? Y al final los estilos se ponen de moda, hay un revival, ahora se llena de bandas del estilo que sea... Mañana se pone de moda el doom metal y va cambiando, o sea, creo que va por un poquito por eso, por ciclos.
1: Pero la estética no persiste.
0: No, eso sí es cierto, ¿eh?
1: Claro,
0: lo que veo que ahora, claro, que lo que estáis diciendo, ¿no? De las tribus urbanas, de cómo vestimos, ¿no? De cómo eso sí que se ha perdido un poco. O la gente está, no sé cómo decirlo, pero fundiéndose más los estilos, hay más más híbridos, sobre todo en la manera de vestir. Que oye, que no tiene por qué ser algo malo, precisamente, ¿sabes?
1: No, por supuesto.
0: Pero que
1: exista.
0: Sí, sí, por supuesto. Lo importante es que haya movimiento y que la gente no consuma lo que le dicen, como decía Pedro. En plan,
1: tiene que haber movimientos contraculturales con todo lo que conlleva, que musicalmente, estilísticamente y ideológicamente.

0: disco. Correcto. Claro. O sea, yo creo que el mundo del rock debe tener una idea. Sí, luego es verdad que dentro del mundo del rock, pues hay un poco. Se puede llevar sorpresa, ¿no?
1: Sí, sí.
0: Y tantas. Pero sí. Te quiero decir que en el heavy metal yo me he llevado muchas sorpresas.
1: Hombre, sí.
0: ¿Vale? Pero bueno, que queremos un mundo mejor, tampoco estamos hablando de hacer un comunismo totalitario como hacía Stalin. Yo quiero que vivimos en una cosa tranquila, queremos tranquilidad, ¿no? Bueno.
1: Hombre, yo para eso precisamente, ya que entramos en política, pues entramos. Yo precisamente lo que veo es que al final necesitamos un mundo que sea diseñado para las personas y centrado en las
0: humano,
1: personas. En plan,
0: claro.
1: Hay que llamarle el nombre que nos dé la gana, ¿sabes? Pero tiene que ser humano, ¿sabes? Un sistema para la humanidad, no tiene que ser un sistema para una gran fortuna,
0: para la destrucción,
1: totalmente máquinas. Para máquinas, totalmente. O sea, el consumir recursos naturales para personas y no para un servidor que está por ahí contaminando y con datos que la mitad
0: siendo el cabrón, ¿no?
1: Totalmente.
0: Que no tiene otro nombre.
1: Totalmente.
0: Fish for the Wars, putrefactio. Uh-huh. Entraba este tema, me lo han mandado hoy Víctor y vamos a escuchar.

0: Bueno, pues ahí estaba Putrefactio. Anteriormente hablábamos de toda la discográfica, ponte en contacto con Andez y te puedes hacer con el trabajo. Bueno, vamos a ir cerrando 107.8, radioutopia.org.es, salto mata radiorock.com. ¿Algún bolo próximo así que tengáis?
1: Ahora mismo, la verdad es que tenemos pocos conciertos planificados. Tenemos uno un festival el 13 de marzo, se llama Metal Maure, allí en Granada. Tenemos otra fecha que no podemos decirla, ya está cerrada aquí en Madrid. Queda bastante para ello.
2: Queda bastante.
1: Y estamos trabajando siempre en intentar engancharnos a alguna gira, que la verdad es que desde la última que hicimos, pues está costando trabajo, o sea, la situación está complicada. Pero eso, ahora mismo solo tenemos esta fecha, estamos trabajando, componiendo nuevo material, como siempre, y eso, y abierto a cualquier oportunidad, para que todo el que esté escuchando.
0: ¿Sois conscientes de que en los últimos 3-4 años están surgiendo un montón de clubs por todo el país?
1: Sí, por suerte sí, porque la verdad es que están tirando del carro y nos están dando mucho pulmón a las bandas. O sea,
0: Claro.
1: están montando eventos, tienen un circuito montado, son gente que compra merchandising, son gente que apoyan a las bandas, joder, que apoyan esto, que lo hacen de verdad por amor al arte. Y la verdad es que es muy agradecido e imprescindible, vamos, la labor que están haciendo.
0: Se está creando escena, es verdad que hay algunos clubes que son
1: Algunos son más cerrados que
0: son
1: otros,
0: más de
1: son más.
0: centrados en heavy metal, pero bueno, yo creo que a nivel de fans,
1: Sí.
0: que si antes hablábamos de vuestro sello, que se dedican simplemente a su pequeño sello, a nivel de fans se está creando una escena últimamente mucho más importante. Yo ahora mismo no se me ocurre, Zaragoza han montado Armero y compañía tienen los Inquisidores o algo así, si no recuerdo
1: Sí.
0: mal. Pero están surgiendo club en sitios que eran impensables
1: Sí.
0: hasta. Yo no sé si es porque vamos a pasárnoslo bien, vamos a traernos música. El otro día conocíamos a un grupo de Huesca, gracias a una entrevista que hacíamos una banda de punk de ahí de Huesca,
1: Qué
0: un grupo que
1: guay.
0: hace rollo Metallica. O sea, algo súper curioso que nada más que escarbando,
1: Claro.
0: escarbando y escarbando es como llegas a ello, pero como. Sobre todo eso, que este tipo de propuestas de alguna manera ha apoyado o ha recalado en vosotros, en Andez, en algún momento.
1: Sí, por supuesto.
2: Sí,
1: Sí.
2: además nuestro primer concierto fue gracias a una asociación de Almería, ¿no?
0: Ah,
1: Sí,
0: sí, Metal Almería, ¿no?
1: Metal
0: Ellos fueron
1: Almería,
0: los
1: sí.
2: primeros
1: Almería.
2: en apostar por nosotros,
1: Sí,
2: así que
1: sí.
2: agradecidos
1: Y
2: siempre.
1: siempre están atentos, ¿sabes? La
2: Sí.
1: verdad es que una vez, lo que me mola de trabajar con estas asociaciones, que una vez que haces el contacto, permanece, ¿sabes? No,
2: Sí.
1: sí, esa es una de las grandes diferencias que veo, ¿no? De cuando te contrata un promotor a cuando te contrata una asociación, es que realmente haces el lazo, haces el vínculo y se mantiene esa comunicación y la verdad es que pues, súper agradecidos con Metal Mería.
0: Pues ese concierto de Metal Maurel, si van saliendo más cosas,
1: Sí.
0: pues.
1: Aquí en Madrid también hemos trabajado con Quintessence, que
0: Sí, así.
1: también son unos chavales que te tratan de puta madre, ¿sabes? Son gente que tiran de la escena, que se nota que tienen pasión, ¿sabes? Hacen las cosas porque les gusta.
0: Es fundamental
1: Sí,
0: la.
1: sí. Y bueno, y también hemos tenido acercamientos con otras asociaciones, no diré cuáles son, pero algunas más acertadas, otras menos.
0: Bueno,
1: Hay de todo, por supuesto.
0: esto.
1: No, no, o por supuesto, no, no digo que no tengan buena fe, pero claramente, pues bueno, algunas asociaciones funcionan de una forma, otras de otra.
0: Al final, cada uno en su casa. Es verdad que yo en el rollo, por ejemplo, más cercano a Spanning, sí, hay mucha gente que son del club y se hace una especie de familia
2: Sí.
0: a lo largo de toda España. Hay intercambios,
1: Sí,
0: hay
1: sí,
0: gente
1: sí,
0: que ha
1: sí.
0: ido. Creo que el Sound Banger ya nos sigue, los de Málaga, o están con. Hay alguna otra cosa nueva, creo.
1: No lo sé. Joder, hace tiempo que no
0: En
1: les veo
0: Málaga hay
1: nada.
0: algo
1: No, no,
0: nuevo,
1: no les estoy
0: creo. En
1: controlado,
0: Costa
1: puede ser.
0: del Rock o algo así se llama.
1: Puede ser, no lo tengo
0: En
1: controlado.
0: Granada están como el festival que hay.
1: Sí.
0: En Almería. En Jaén ha habido escena siempre. No
1: Sí,
0: sé, y ahora
1: actúa.
0: pues mucho. En Mediterranean. Pero ahí, pues que por el norte hay. O sea, aparte ya de Zurbarán,
1: Sí,
0: que están
1: cierto.
0: haciendo una labor espectacular. Zetalife se ha metido más de promotora. Pero bueno, que se están haciendo cosas interesantes y bueno, hay que estar un poco pendiente
1: Siempre claro, por
0: y
1: supuesto.
0: oye, y dejarse caer, ¿no? Porque lo
1: Sí, sí,
0: que se
1: sí.
0: hace es interesante y Andes tiene que sonar en mayor sitios posibles.
1: Sí, hombre, claro, al final también estas asociaciones te ayudan que tienen mucha logística, ¿no? Y te aseguran un mínimo, ¿sabes? De condiciones y también de público, ¿sabes? Pues lo difícil al final es que tu banda llegue, ¿sabes? Tú puedes tener un producto cojonudo, o no tan cojonudo, lo que sea, pero lo difícil es que escuchen tu producto, tu música. Y eso, estas asociaciones, pues claramente te ayudan bastante, ¿sabes? En el momento que te avalan, que te están trayendo su festival, que te están montando una fecha, ya sabes que todo el club te va a escuchar, ¿sabes? Entonces eso es súper importante. Y ya te van a escuchar pasando ese filtro, ¿no? Ese filtro de calidad de o sea, yo nunca he pertenecido a ningún tipo de club, pero entiendo que habrán proposiciones de banda. Oye, esta banda me mola, a ver si la traemos para esto, ¿sabes? Entonces eso creo que es muy importante y da mucho valor. Y por una cosa también que me encanta que hacen es ese rollo de do it yourself, ¿no? De ese rollo más punky de... Tío, no, es que en mi pueblo no traen bandas de metal extremo, me ¿sabes?
2: Los traigo yo,
1: tío, lo monto y...
0: No, es que han traído... Yo recuerdo, por ejemplo, han traído a Enforce, entre Barcelona, claro. Murcia y Madrid.
1: Por eso, claro.
0: Han hecho de promotores ellos, pero como fans.
1: Totalmente, claro. ¿Sabes? Pues eso es, para mí es un logro de cojones, ¿sabes?
0: No, es como Radio Utopía, es la contrarréplica a los medios económicos, a los medios generalistas que tienen funciona económicamente, o a los medios públicos que están coartados por el que en ese momento manda en un ayuntamiento.
1: Totalmente,
0: decir,
1: sí.
0: Que es que el pueblo puede hacer muchas cosas, claro, puede meter presión en muchas cosas.
1: Es un buen ejemplo exactamente, claro. de cómo cuando la gente se organiza entre ellas puede hacer lo que quiera. No necesitamos, bueno, a lo mejor Iron Maiden no podemos traerlo, pero
2: bueno,
1: sí, pero
2: ponerse.
1: Sí, claro, pero bueno, sí, sí. Pero sí, pues sobre todo por la complejidad, pero sí, al final son personas, al final un estadio se llena por personas, ¿sabes? No se llena porque por sacos de dinero, se llena de personas que están consumiendo esto. Y al final lo difícil entre comillas es asociarse, es organizarse. Y esta gente lo están haciendo, qué cojones, nos están demostrando que se pueden hacer.
0: Y a raíz de la música,
1: totalmente.
0: Al final algo, la pasión de cada uno.
1: Exacto.
0: Pues nada, Pedro, gracias como
3: a ti.
0: Como siempre. Víctor, Alicia, muchísimas gracias por haber.
2: Gracias.
0: Ana también, al final has hablado, muchísimas gracias. ¿Eres del pueblo?
4: No, soy de Vicálvaro, del sureste.
0: Anda, donde la mazmorra.
4: Donde
0: Raúl y Merche.
4: Sí. Más cerca de la Revi.
0: Bueno,
4: pero sí.
0: Alguna vais a tomar. De vez en cuando, ¿no?
4: Bueno, voy más al Gatuperio, ahí a Argüelles.
0: Que luego tiene que montar un bar allí de comidas. Baterista de Silverfish, puede ser. Hostia, no sé.
1: No tengo control, no.
0: Sí,
3: es que sabes demasiado sobre la escena.
0: En la plaza de Vicálvaro Antigua, de lo que es el pueblo de Vicálvaro, que vives por ahí cerca, ¿no? Entiendo.
4: Bueno,
0: tú vives en más a la zona hacia Arribi, ¿no?
4: Eso vale, es.
0: Una zona nueva.
4: Sí.
0: Vale. Bueno, pues nada, lo dicho, daros las gracias, Raúl. Es un placer siempre, compañero. Tú siempre ahí escuchando, callado.
5: Un placer, acompañaros.
0: Te se está metiendo demasiado Vizcaya adentro, ¿eh? Tú que eres gaditano. Bueno, pues lo dicho, gracias a los cinco por venir. Y nada, vamos a escuchar el Blood Enemy, ¿vale? Que es el que cierra el trabajo. Y nada, pues cerramos una nueva edición del programa. 107.8 Zona Norte de Madrid. RadioUtopía.org.es y asaltomataradiorock.com. Nos quedamos con Andez y este Blog Enemy. ¡Hasta pronto!

porque todo en esta vida son canciones. El llanto de un hijo, la amistad, el comienzo de un nuevo amanecer, el primer vuelo de un pájaro, las olas del mar, el tic-tac de un reloj, la lluvia en el bosque, la lluvia en el tráfico, la lluvia en la lluvia, el viento haciendo girar una veleta, un molino, el estrépito de una hoja cayendo al río, el silencio de Dios, su inexistencia, el amor, claro, el amor. Todo eso y mucho más nos dejó siempre hermosas canciones.

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trabajo, ese trabajo en directo, está rodeado de una gran banda y lo que están haciendo es reinterpretar la música de Paco de Lucía, temas del gran guitarrista de Algeciras, Paco de Lucía. Y uno de esos ejemplos era este Río Ancho. Y como digo, Alex Conde se ha rodeado de músicos excepcionales. Ahí están, acompañándole Israel Suárez Piraña en la percusión, Alejandro Escalera en la flauta, Enriquito Rodríguez en el fliscorno, Miquel Asensio en la batería, Pablo Martín Caminero, nada más y nada menos que Pablo Martín Caminero en el contrabajo, Antonio Sánchez en la guitarra acústica y Román Filiu en el saxo alto, entre otros músicos que están ahí arropando estupendamente a Alex Conde en este disco dedicado a la música del gran Paco de Lucía, música inolvidable. Carlos Omavilla está en el control de sonido y Javier Cuenca delante del micrófono en esta nueva edición, la número 99 de Más que Jazz, en Radio Utopía, en el 107.8 de la FM y en radioutopía.es. Y hoy os vamos a ofrecer, con motivo de esta festividad, de esta fiesta de la Hispanidad, 12 de octubre, os vamos a ofrecer, os decía, un programa especial dedicado a artistas, todos ellos, del territorio español. Habrá algún músico latinoamericano, ya lo veréis, pero generalmente son artistas que proceden de aquí, de nuestro país. Hemos empezado con Alex Conde, recreando a Paco de Lucía. Y vamos a seguir con la música de Paco de Lucía. Vamos también a mirar hacia atrás en este programa. No todo va a ser música realizada este año, aunque sí la va a haber música de este mismo año, va a haber cosas publicadas en lo que llevamos de 2026, pero también vamos a mirar hacia atrás, vamos a sacar el retrovisor, que es eso que tanto nos gusta en este programa, y por ejemplo lo vamos a hacer aprovechando que ha sonado un tema de Paco de Lucía, pues vamos a mirar hacia el año 1995 en concreto, porque fue ese año cuando el flautista y saxofonista Jorge Pardo publicó un álbum titulado 10 de Paco. Y efectivamente, ese Paco no era otro que Paco de Lucía. Jorge se fijó en 10 temas que le gustaban especialmente del gran guitarrista y se rodeó de músicos notables para realizar este homenaje a Paco de Lucía, con quien Jorge Pardo, por cierto, había tocado, había compartido escenario. Y uno de los momentos de este estupendo álbum era este Cirjab, un tema que Paco de Lucía grabó en el año 1990 y con el que dio título a un disco. Ese disco que se tituló igual que el tema, Cirjab. Lo escuchamos.

Fantástico, este Cirjab, ahí estaba Jorge Pardo en la flauta, Chano Domínguez en el piano, Javier Colina en el contrabajo y Tino Di Geraldo en la percusión. Como veréis, desde luego músicos de altura rodeando a Jorge Pardo para hacer esta versión de Cirjab. Y bueno, en esa grabación de 1990 que realizó Paco de Lucía, de este Cirjab, de esta composición suya, Paco invitó nada más y nada menos que a un pianista magnífico, Chick Corea. Chick Corea le acompañaba en esa grabación, en el año 1990, con su piano. Pues bien, vamos a recordar a Chick Corea, pero lo vamos a hacer con un tema que se llama Spain, titulado Spain, y que Chick Corea compuso para su álbum Light as a Feather, que publicó en el año 1972, un disco que Chick Corea grabó junto a su banda, los grandes, los estupendos Return to Forever. Y vamos a escucharla en la versión que en el año 2000 incluyeron Michel Camilo y Tomatito, el pianista Michel Camilo, pianista dominicano, y por eso os comentaba lo de que, bueno, algún músico latinoamericano vamos a escuchar, solamente en este caso a Michel Camilo, aunque puede que haya alguno por ahí acompañando a los músicos españoles que van a sonar a lo largo del programa. Bueno, Michel Camilo, ya sabéis, ha realizado 3 discos con Tomatito. Uno de ellos salió hace un par de años, incluso. Se volvieron a juntar para hacer otro más. Pero bueno, grabaron el Spain en el año 2000. Luego, unos años más tarde, sacaron el Spain Again y después Spain Forever, que es el que os digo que salió hace como 2 años. Bueno, pues esta es la versión que Michel Camilo y Tomatito, ellos dos juntos, mano a mano, hicieron del Spain, composición de Chick Corea.

Spain, ahí estaban el pianista dominicano de Santo Domingo, Michel Camilo, y el guitarrista Tomatito, mano a mano, haciendo esta maravilla. Hemos escuchado Spain porque, bueno, el tema tiene una intro. Si os vais al disco este de año 2000 que os decía, pues veréis que hay una intro con la que ambos tocan parte del concierto de Aranjuez, del maestro Rodrigo. Pero hemos escuchado lo que es el tema de Chick Corea, la composición de Chick Corea. Vamos ahora con otro pianista, gran pianista de jazz, el barcelonés Ignasi Terraza, que está celebrando este año sus 45 años en el mundo de la música, en los escenarios. Y para ello ha lanzado un disco en directo, que lleva por título Long Play 45 at Palau de la Música. Está grabado efectivamente en el Palau de la Música. Y bueno, pues ahí está Ignasi Terraza con excelentes músicos. Está, por ejemplo, con Adrian Cunningham en el saxo tenor, con Christos Rafalides en el vibráfono y con Jason Weaver en el contrabajo y Steve Pi en la batería. Steve Pi, que además le ha acompañado en numerosas ocasiones. Bueno, pues dentro de este disco vamos a escuchar uno de los temas que incluye una composición del propio Ignasi Terraza titulada 5 AM Blues.